0: aquí otra vez, otro lunes de este mes tan bonito que, pues bueno, entre calor y entre lluviecita, pues hemos sobrevivido. Pero bueno, ya el postmundial, etcétera. Y pues un saludo a todos nuestros radioescuchas que vienen, que van, que salen del trabajo, que van camino a su casa o que van entrando al trabajo. A todas las personas que se están uniendo en Face Live, en línea, a través de la página de Magnética. Y obviamente a la frecuencia de radio de Magnética que van en sus carros en traslado. Pues bonito lunes y gracias por acompañarnos otra vez más, camarada.
1: Pues así es, muy buenas tardes. Como ya lo dijo la camarada, y no vamos a ahondar en eso. Buenas tardes a todas, a todos y a todes y a todísimos quienes nos están escuchando en esta tarde. Como dice Ceci, de un mes tan bonito, julio. Es un mes muy especial. No sé por qué. ¿Será porque es la mitad del año, camarada? No lo sé, pero aquí estamos nuevamente en esta cabina de nuestra casa magnética y completamente en vivo por el 101.3 de FM y por Facebook Live. En nuestro programa de cada lunes, sin anestesia, camarada. ¿Cómo andas?
0: Muy bien, camarada, y pues un gusto estar otra vez aquí en la cabina, en esta cabina de Magnética. Y obviamente, bueno, pues con esta canción que la interpreta la Negra Sosa, Mercedes Sosa, que ella fue exiliada de Argentina cuando esta época tan dura de los 70s, ¿no? Ahí en Sudamérica y en la dictadura que pues vivieron muchos músicos, muchas personas fueron exiliadas de su país. Y bueno, Yaco, que fue el intérprete y cantautor y compositor de esta canción, pues también habla de estas represiones que luego el sistema hace a las personas y que muchas veces se calla la voz, ¿no? Se calla la voz. Y esta canción pues habla de la indiferencia, que luego a veces las personas olvidamos lo que está pasando en el mundo, lo que hace ruido, las guerras, el dolor, sobre todo las personas que pues están pasando una situación incluso en su matrimonio, que se están separando, niños que están en una situación de guerra, como es el caso de Gaza, y a veces nos volvemos tan indiferentes, camarada. Entonces, esta canción es eso, ¿no? Solo le pido a Dios que no existe indiferencia ante la vida, camarada. Qué rolón, la verdad, a mí me pone la piel chinita. Y a Mercedes Sosa siempre la voy a respetar por su tipo de interpretación.
1: Así es, una gran intérprete de esta melodía. Y pues sí, viene, la trajimos a como dicen, a cuento, porque la semana pasada que tuvimos a nuestro invitado, pues tú le escogiste, camarada, y pues lo conoces muy bien. Es una persona que además de todo pues es tu amigo, y ahorita vamos a platicar con él. También ya es mi amigo, claro, lo cual me llena de uh-huh. mucho, de verdad, de mucho orgullo, porque pues es una persona que vale mucho la pena escuchar y estar cerca, por no solamente por el ser humano que es, sino en lo que se ha convertido, ese ser humano en lo que se convirtió, camarada, después de esta historia terrible que vivió, y que vamos a continuar ahorita con esa plática. Camarada, ¿quieres agregar algo más de tu fin de semana o cómo andas, cómo anda todo?
0: No, yo ando muy bien, muy tranquila, en paz, conmigo, con Dios, con la vida, la verdad, estoy muy tranquila. Uh-huh. Y bueno, preparándome para tomar estas vacaciones con mucha paz, con mucho amor a mí misma. Porque pues si uno no se quiere, camarada, es imposible que puedas querer a las demás personas. Claro. Yo creo que es un regalo la vida y tenemos que aprender a querernos, a reconocernos y también decir, bueno, hacer como un alto en el camino de decir, creo que me ha faltado atención en esto y también he fallado en esto. Entonces, creo que pues por eso existe el libre albedrío, y lo decía el doctor Lutzola la semana pasada, que bien decías hace rato, camarada, pues es nuestro invitado que ha dobleteado, uh-huh. porque pues estamos hablando de un testimonio de una persona uh-huh. muy querida en San Luis Potosí por todo lo que vivió, por su profesionalismo como médico, y que ahora sigue siendo médico, camarada. Así está es. Está dando consulta, mucha gente, luego epidemiólogos no hay, fíjate, o sea, es muy difícil no. esa especialidad, camarada, y con tanta cosa que comemos, con tanto aire que está contaminado a veces, la cuestión de epidemiología, lo hemos visto con los virus, ¿no?
1: Claro.
0: Pues bueno, él es especialista en epidemiología, entonces pues bueno, ahorita vamos a entrar de lleno con él, camarada. ¿Tú?
1: Así es, pues también, bien, también, camarada, ya sabes, en el fin de semana, en la espera de mis hijos que andan fuera, pues ahí la pasé también con mi mamá, con Gloria, con Francisco, y pues bien a gusto, ahí en la casa, pues ya sabes, haciendo pues cosas que a veces uno no hace, o simplemente pues moverlas de un lugar a otro, o sacarlas, o no sé, pero bien, camarada, en etapas pues nuevas de la vida, como bien dices tú, preparándome, porque el mes que entra pues voy a entrar a la Facultad de Derecho a dar esa clase, que estoy muy emocionada y realmente me estoy preparando tanto teóricamente, pero mi mente y todo, porque para mí es una cosa maravillosa por estar frente a un grupo, y pues me voy a calar, como luego dicen, y pues varias cosas, proyectos que ahí traemos en la vida, camarada, pero todo bien. Todo
0: pues bien. Te vas a calar bien, camarada, porque tienes una gran espíritu de vocación. Gracias. De servicio, y sobre todo que amas la facultad, y yo te he visto ahí de alguna otra manera apoyarme en las tutorías. Uh-huh. Y pues
1: con mucho gusto.
0: Los alumnos siempre, las alumnas se quedan con ese bonito sabor de boca, porque hablando de testimonios, también tú has vivido mucho, camarada, has trabajado mucho con los migrantes, has hecho mucho trabajo de investigación, y eso es muy importante que lo conozcan las nuevas generaciones. Claro. De abogadas y abogados, tenemos que hablar de los valores que todo en esa carrera tenemos que tener, que ya lo hablábamos con el doctor Luzo la semana pasada, tenemos que crear conciencia en las aulas y tomar mucho en cuenta que la carrera de medicina y la de derecho son las carreras más humanistas que existen.
1: Así es, siempre más humanistas, y bueno, a veces los abogados somos bien, bien maloras, de verdad, camarada, pero bueno.
0: Ay, no, yo no.
1: No, digo, hay muchos, es lo que platicábamos
0: sí,
1: con el
0: luego,
1: doctor la
0: luego
1: pasada.
0: Nos aventan a todos ahí en ese costal y...
1: No, digo, hay muchos.
2: Hay de todo.
0: Sí, hay de todo en esta viña del señor.
1: Pero bueno, la cuestión es en que, claro, son carreras de humanidades, la medicina y el derecho, que siempre van de la mano. Un médico y un abogado, yo siempre he dicho, bueno, pues ojalá y tengamos uno de cabecera.
2: Cada familia.
1: ¿Verdad? En cada familia, porque siempre son necesarios para todo. Y pues aquí estamos.
0: Y tres. Te da la bienvenida, doctor Luzo, Raquel Pérez. Dice que qué felicidad y qué bendición volver a tenerte aquí en Magnética. Igual. Saludos, mi Raquelita, que
2: saludos
0: gracias a
2: ti. Y bendiciones.
0: Al doctor
2: saludos,
0: Fernando Maldonado, y a ti, pues estamos aquí otro lunes al aire en Magnética. Y la maestra Marisela Mesa, gran constitucionalista también, abogada y amiga, te manda muchos saludos, Miguel. Y Elizabeth saludos. Altamirano, saludos a Magnética y bendiciones al doctor
2: saludos
0: Miguel
2: y
0: Ángel. Pues vamos, camarada, tú inicia este diálogo.
1: Este diálogo, pues bueno, mira, por aquí escribimos algo, Ceci, que ya es muy cortito.
0: Exacto.
1: ¿Verdad? Pero para que nuestros radioescuchas pues le den continuidad, y para quienes no escucharon el programa anterior,
2: sí,
1: sepan a quién tenemos en esta cabina. Y bueno, pues es sencillo, ¿no? Mi camarada Ceci y yo decidimos hacer un segundo programa, así que hoy continuaremos la charla con el doctor Miguel Luzo, que está aquí con nosotros y con nosotras. Es autor de La prisión a Cristo. Conoce cómo el Señor lo liberó y reveló su propósito para su vida. Acompáñanos para profundizar en su testimonio, su mensaje de fe y lo que significa encontrar un nuevo camino a partir de una historia sumamente difícil. Y bueno, pues aquí estamos. Ceci, sin más preámbulo, pues empecemos a platicar. ¿En qué nos quedamos la semana pasada?
2: No me acuerdo, la verdad, pero primero muchas gracias. Para mí también es una gran bendición. Le doy muchas gracias a Dios y a ustedes, a Magnética, a Raquel, desde luego, a toda la familia Maldonado, que me permitan estar nuevamente aquí. Es un privilegio, como lo dije la semana pasada y lo reitero en esta ocasión. Y pues muchas cosas. Fíjense que ahorita estaba escuchando con mucha atención lo que ustedes estaban platicando al inicio, y una de las cosas que aprendí a través de la Biblia es que Dios está en todos los aspectos de nuestra vida. A veces nos han hecho creer, o el sistema, tú hablaste de un sistema, y realmente hay un sistema que es contrario a Dios. Ese sistema nos hace creer que a Dios solamente hay que buscarlo los domingos, y de manera individual, como tú a tú. Sin embargo, la Biblia nos enseña algo muy diferente. Es lo que quiere el Señor Jesucristo. Primero, que creamos en Él, que tengamos fe. Dice la Biblia que sin fe es imposible agradar a Dios. Desde luego que es un tema muy importante. Y también que lo veamos en todos los aspectos de nuestra vida. Él quiere tener una relación personal con cada uno de nosotros. Y que no nada más lo busquemos cuando tengamos angustia, sino que en todo momento podamos charlar con Él, podamos orar, que es platicar. Ahorita esa canción, que solo le pido a Dios, que es una petición, ella le está pidiendo algo. Bueno, el autor pone ahí una petición muy concreta, que no seamos indiferentes, pero realmente con Dios podemos platicar de todo, y está en todos los aspectos de nuestra vida, en el trabajo, en tema de salud, en la escuela, como si fuera aquel comercial viejo de... ¿Te acuerdas de aquel comercial?
1: ¿En la
2: bueno,
1: casa, en la
2: el de Pemex?
0: Ah, claro. Claro. Sí.
2: Ay, qué barco. De hace como...
0: Hace poquito.
2: Sí. Bueno, así Dios está en todos los aspectos de nuestra vida. Uh-huh. Tú vas de vacaciones, Dios está en tus vacaciones. Él no sale de vacaciones. Él no deja de trabajar. Él es Dios. Es todopoderoso. 24/7. No se confunde, es tan poderoso que millones de personas le están orando. Puede haber 5,000 Migueles que le están orando, y él no se va a confundir lo que le pide el Miguel Ángel, el otro Miguel, porque él es tan poderoso que tiene la capacidad de atendernos a todos, y más que atendernos es que lo sintamos. Esto ahorita, bueno, Dios está en todos los aspectos de nuestra vida. Eso aprendí yo en el penal, en el proceso. Uh-huh. Y también por la Biblia, saber que Él quiere que estemos cerca de Él. De hecho, cuando el Señor Jesús es abordado por los apóstoles, los discípulos, y le dicen, enséñanos a orar, Él les dice, cuando oren, ustedes digan, Padre nuestro que estás en los cielos. Dios es Padre y es nuestro, es cercano. Uh-huh. Y eso es lo que quiere Dios, que establezcamos una relación con Él y que lo busquemos en todo momento. Así en la mañana es. Darle gracias, en el trayecto donde vas caminando. Y esa, en la Biblia dice que oremos sin cesar, que estemos platicando con Él. Es algo maravilloso porque es bastante consolador en todo momento. Y bueno, es algo que yo le doy gracias a Dios que me permitió conocer. Y también, Ceci, tomando tus palabras, dijiste algo muy importante. Y de hecho, me confirma, ¿verdad? Yo quisiera, no sé si de tiempo en este corte.
1: Tenemos que ir a un corte. Así es. Pero volvemos ahorita.
0: Regresamos y con eso. Adelante.
2: Sí, gloria a Dios.
1: Gracias.
0: Amén.
1: Gloria a Dios.
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6: Es la hora 18:17 minutos. La temperatura 24 grados, 8 décimas. La humedad 41%.
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3: Regresamos. Adelante, Miguel, nos quedamos con tu palabra.
4: Sí, tú estabas ahorita hablando del amor y de amarnos a nosotros mismos. Uno de los problemas que tiene la sociedad actual es que tenemos un problema grave de identidad. La Biblia nos enseña una identidad como seres creados por Dios, para empezar, y cuando establecemos una relación personal con Cristo, Él dice que nos da la autoridad de que seamos llamados hijos de Dios. Y todo esto tiene una serie de implicaciones acerca de la identidad de las personas. Ahora, uno de los problemas que vivimos en la sociedad es que la identidad está siendo atacada. Lo que Dios ha diseñado desde la eternidad para nosotros. Y una de las formas en que se está atacando es a la familia, la pérdida de valores. Ustedes hablaban ahorita de los valores y la familia, que debería ser un pilar, que les puedo decir dónde la Biblia, claro que sí, enseña que la familia fue diseñada por Dios para que vivamos en comunidad, que vivamos en sociedad, y está siendo atacada. Una de las cosas que más está siendo atacada también es la figura paterna. Somos una sociedad huérfana, donde los padres somos ausentes, y eso tiene graves consecuencias. Cuando estuve en el penal, me llegaban algunos estudios acerca, por ejemplo, de que la mayoría de las personas que están detenidas no tuvieron un padre presente, sino más bien tenían un padre ausente, no tuvieron una figura paterna. Estamos hablando de que hay estudios que hablan desde hasta el 80%. Entonces, realmente es algo muy significativo.
3: ¿Y a qué se debe, Miguel? ¿Tú qué crees que pasa? ¿Por qué la figura del padre en la sociedad mexicana y a nivel internacional, yo creo, ha estado ausente? Yo también creo que hay usos y costumbres, sobre todo en nuestro país, donde muchas de las ocasiones al padre se le desplaza, se le invisibiliza, ¿no? O sea, porque también hay matriarcados, ¿no?
4: Así es.
3: Pero tú, ¿a qué consideras?
4: Sí, es este ataque a la identidad, Exacto. De hombre, a la identidad de mujer, el rol. Dios nos hizo de manera perfecta. Y esto es parte de mi transformación, eso es parte de mi proceso, entender que cada uno tiene un rol en la vida, que somos complementarios.
3: Tú eres padre.
4: Yo soy padre.
3: Y sí. Tú siempre hablas con la verdad, aquí dice la maestra Marisela. El doctor siempre habla con la verdad y que se siente muy apapachada por ti en este momento, por lo que tú dices, dice nuestra amiga abogada. Gloria. Pero tú eres padre. ¿Tú en algún momento puedes decir, yo fui un padre ausente?
4: Sí, claro, por supuesto. Por supuesto.
3: ¿Y a qué se debía?
4: A través del divorcio. Mis hijos crecieron lejos. Era un padre que los veía cada 15 días, que hablaba con ellos entre semana. Vivía yo en la Ciudad de México. Me pasé además 4 años sin verlos en el proceso. 4 años sin ver a mis hijos chiquitos.
3: Judicial.
4: Sí, claro. Mientras estuve encerrado no los pude ver. Son menores,
3: claro,
4: de edad. No
3: en
4: viajaron.
3: Este último proceso.
4: Ellos viven en la Ciudad de México, pero desde antes sí. Es muy complejo, pero es una realidad que nos afecta a todos. Yo empecé a hacer entrevistas cuando llegué a COC, que les platicaba la vez pasada. Es un dormitorio donde te dejan de 15 días a un mes para conocerte, y criminalísticamente ellos determinan a dónde te van a enviar después. Entonces ahí es como el sitio de entrada, y después te distribuyen como un filtro. Y en ese lugar, pues ahora reconozco que fue Dios, porque me permitió conocer la realidad. Yo vivía en una burbuja, como creo que la mayoría vivimos en una burbuja, sin darnos cuenta de una realidad, de muchas realidades que hay en nuestra sociedad. Jóvenes, empecé a hacer entrevistas, no sé si lo comenté la semana pasada.
3: No.
4: Empecé a hacer entrevistas informales. Tenía yo mis hojitas, me pasaron una libreta de mi familia, mi pluma, y sin ser muy inquisitorio ni nada, simplemente platicaba yo con ellos y encontraba, me llamaba mucho la atención. Yo soy epidemiólogo y para quien no lo sepa, bueno, es como ser un investigador dentro de la salud pública, la investigación, el análisis, y me llamaba mucho la atención que había muchos jóvenes. Entonces, la mayoría de ellos estaban sin padre, sin amor. Ahorita vamos a hablar del amor, si Dios lo permite. Estaban desde niños viviendo en la calle, muchas historias diferentes, sumados, digamos, a un tema delincuencial individual, organizado, desde muy chicos. Algunos de ellos con padres separados, a otros ni conocían a sus padres. Algunos sufrieron violencia física. Alguno de ellos me comentó que había sufrido violencia sexual. Claro. Entonces, vivir en la calle, tener que robar para comer, cosas muy difíciles. Y te das cuenta, entonces, platicaba yo con muchachos de 18 años que ya tenían 3 hijos, que tenían 3 mujeres, o sea, con novias diferentes o que ni se habían casado y que estaban haciendo aquí, allá, y que, bueno, muchas cosas, vidas difíciles, muy complicado. Es algún tema muy complicado en la sociedad que nadie quiere ver, y que el tema de las drogas, ¿no? Yo les digo, viene junto con pegado. Ah. Y si me preguntas de dónde viene esto, esto es una guerra espiritual. Dios hizo un diseño y hay un sistema que está en contra de ese diseño, que está en contra de las drogas. Desde mi punto de vista, y viví 2 años, 9 meses en el penal, las drogas es un instrumento de Satanás que destruye a las personas. Una persona que se la vive drogada, claro, ya no busca a Dios. Es una persona, y además hay drogas que los convierten en zombies, literalmente.
3: Como si se les fuera el espíritu, ¿verdad? Como si
4: se apagara el alma.
3: Sí. Sí, es como gente sin robots, alma, como zombies.
4: Sí, y muchos incluso te dicen, no, bueno, es que yo lo controlo, y no es cierto, la verdad es que no es cierto. Vi muchísimas cosas, violencia, alucinaciones, de todo tipo, el abandono también de la familia. Llega un momento en que la familia los abandona porque la Biblia nos enseña que es una esclavitud, el pecado, no nos gusta hablar de pecado, todos somos pecadores.
0: Porque todos pecamos.
4: Todos pecamos y no nos gusta que nos diga nuestro pecado. Mucha gente no quiere leer la Biblia porque la Biblia nos confronta, que fue lo que yo viví, por ejemplo, el tema de mis hijos, ¿no?
0: Claro.
4: Eso me confrontó, y al final es parte de lo que estamos viviendo. Hay una guerra espiritual en contra de lo que Dios hizo y de la forma en que Dios lo hizo. De tal manera que una de las cosas que vemos es el ataque a la familia, el ataque a la identidad de hombre, de mujer, el matrimonio, la familia como está diseñada de parte de Dios, que debería ser un pilar, hoy no lo es, y cada vez se va perdiendo cada vez más. Y tiene que ver con el amor también, porque ¿cómo es posible que personas que puedan incluso abandonar a sus propios hijos? Porque no hay amor, porque el amor se está enfriando en la sociedad. En diferentes aspectos estamos en una sociedad que solamente nos impulsa a buscar una posición, el dinero, el trabajo, y yo creo que ahí caemos todos tarde o temprano. Vivimos en una vida totalmente agitada, convulsa,
3: consumista
4: totalmente, y
0: sin amor.
4: Y yo les decía, yo me quedé de un día para otro, de un momento a otro, lejos de mi familia, y empiezas a valorar. Y yo les decía de broma, no crean que me acordaba yo de mi compañero de trabajo, ¿no? O sea, lo que te duele es la familia, y empiezas a valorar cómo no estuve más tiempo con ellos, cómo no estuve más tiempo con mis hijos, cómo no les puse más atención, cómo no aproveché los momentos que tenía con mi familia, con mi esposa, con mis padres. Pasé 4 años sin ver a mis padres, 4 años y 1 mes. Y la verdad es que los encontré bastante diferentes, son adultos mayores. Claro. Entonces es necesario valorar. Mucha gente tiene lo más valioso, que es el amor de su familia, y no lo valora. Hay padres, y hablo como hombre, que esa es parte de la guerra, el adulterio. Hay personas que dejan lo importante, por lo menos. Y esto está escrito, ¿por qué Dios nos dice no hagas esto, no hagas lo otro? Porque nos va a hacer daño. Toda la Biblia es una serie de advertencias. Estamos en libre albedrío, pero Dios nos pone como alertas. No hagas esto, no hagas esto, no hagas esto, no hagas esto. ¿Por qué? Porque te vas a meter en problemas. Dios perdona el pecado, pero no quita las consecuencias de nuestra vida. Y lo puedo usar como el ejemplo de mi vida. yo cometí errores en mi vida, yo ya le pedí perdón a Dios, yo sé por fe, yo sé que Dios ya me perdonó, porque es la naturaleza de Dios, no por mí, sino porque Dios es amor y Dios quiere perdonarnos a todos. Pero las consecuencias de mis errores, pues yo las sigo pagando. ¿Por qué? Porque no puedo ver a mis hijos como yo quisiera, viven en otra ciudad. Y así lo podemos extrapolar a cualquier persona que está viviendo las consecuencias de sus errores, de no hacer la voluntad de Dios, de tomar un camino diferente. Yo les decía que en algún momento dado yo le aposté más al trabajo que a la familia. Yo trabajé durante muchos años, muchísimas horas al día, con tal, genuinamente, de tener un mejor ingreso, de tener una carrera, pero también descuidé a mi familia. Y todo eso tiene consecuencias.
3: Claro.
0: Así es.
3: Sí, y además, Miguel, pues, fuerte. Digo, lo dejo esta pregunta para el siguiente corte, pero tú decías en el programa anterior, para las personas que no lo escucharon, digo, también está grabado ahí en la página de Magnética para que lo escuchen. Decías, yo muchas de las ocasiones dudé del amor de Dios. Y eso, pues tú lo reconociste cuando estuviste.
4: Sí, yo rechacé a Dios, rechacé mensajes, mensajeros y... Y yo les decía, hasta le cambié el nombre porque estaba yo enojado y bueno, gracias a Dios eso cambió en el penal y pude comprobar que Él es un Dios de misericordia, es un Dios de amor, que nunca nos deja solos y que al contrario quiere, como les decía, quiere tener una relación personal con cada uno de nosotros. Fíjense que la Biblia dice que Dios es amor. Nosotros podemos conocer los atributos, la personalidad de Dios a través de la Biblia. Sabemos que Dios es eterno, que es sabio, que es todopoderoso, que todo lo sabe. Son esos atributos. Uh-huh. Pero la esencia de Dios es el amor. Y Dios ama, que hizo una creación para expresar su amor. Porque Dios podría estar en la eternidad, quizás haciendo otras cosas, ¿verdad?
0: Claro, disfrutando de su creación. Sí.
3: Oye, del silencio del universo, así de, mira, esto sí, es mi creación.
4: Pero claro. Él desea amar, expresar ese amor y desea también que lo amemos. Por eso, el mandamiento más importante, yo no sé si va a dar tiempo ahorita, pero
3: creo si que me permiten. Vamos a corte, ¿verdad, Ana?
4: Si me permiten,
3: sí.
4: Vamos a corte. Okay, vamos a corte. Sigue pendiente, pero...
3: Gracias,
4: aquí,
3: Gerardo.
4: Aquí hay una Martínez. Gran bendición para todos.
3: Un saludo a Gerardo Martínez, a Guille Guerra, que te manda a saludar, camarada.
4: Saludos y bendiciones.
0: Muchas gracias.
3: Y a la comadre Cerrato, que Mía Martínez también. Ahorita los saludo.

0: 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Es la hora 18:32 minutos. La temperatura, 24 grados, 8 décimas. La humedad, 41%.
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5: Comadre, hace rato. Saludos a Martita, a ti, comadre, y al invitado Inspira. Moni Limón, saludos, mi Ceci. Marisol Ibarro, saludos para la maestra Ceci y Martita. Kenia saludos. Martínez, saludos, doctora Ceci. Marisela, el doctor siempre ha sido un extraordinario ser humano. Guille Guerra, saludos, Martita. Gerardo Martínez, felicidades por su programa. Francisco Arturo Barrios, Paco Barrios, nos está escuchando. Sí, hombre, nos está escuchando desde la Ciudad de México, nuestro querido Mastuerzo. Dice, así saludos es. Ceci y Marta Ricci.
6: Saludos, querido Paco, a ti ya, vale, a Balfour.
5: Sí.
6: Y estamos.
5: Y nuestra VIP María de la Luz y Gloria Rivera, que nos escuchan. Excelente programa.
6: Gloria. Muchas pues, gracias.
5: Adelante, camarada.
6: Pues bueno, estábamos...
7: Hablando del amor.
6: Hablando del amor.
7: El amor. Dios es amor. Uh-huh. Dios hace una creación para expresar su amor y nos invita, porque no nos obliga, porque no somos robots, porque así Él no está buscando esclavos. No está buscando robots ni soldados. Él quiere que de manera voluntaria, de manera decidida, nosotros queramos estar con Él, buscarlo de todo corazón, en oración, a través de su palabra, conocerlo, conocer sus atributos. Ahorita hablamos de sus atributos. Vamos a leer este pasaje, se llama El Gran Mandamiento. Lo vamos a leer en Marcos 12 y vamos a leer desde el 28. Dice así: acercándose uno de los escribas que los había oído disputar y sabía que les había respondido bien, le preguntó: ¿cuál es el primer mandamiento de todos? Si ustedes recuerdan, en la ley de Moisés se dieron una serie de mandamientos, 613. Jesús le respondió: el primer mandamiento de todos es: oye, Israel, el Señor nuestro Dios, el Señor uno es, y amarás al Señor tu Dios con todo tu corazón y con toda tu alma y con toda tu mente y con todas tus fuerzas. Este es el principal mandamiento. Y el segundo es semejante. Ojo. amarás a tu prójimo como a ti mismo. No hay otro mandamiento mayor que estos. Entonces, ¿qué es lo más importante de todo esto? El Señor Jesucristo dice, ámame a mí porque Él es Dios y ama a mi creación porque Dios nos ve a todos con amor. Ama a tu prójimo y cuando amas a tu prójimo ya no lo ofendes, no le robas, no lo traicionas, no adulteras. Cuando, ¿se acuerdan de los 10 mandamientos?
5: Claro.
7: No robarás. No, bueno, entonces amar a Dios tiene que ver con respetarlo a lo que Él nos dice en los primeros 4 mandamientos. Que no tengamos ídolos, que lo amemos a Él, que
6: este, no andemos buscando que no la usemos, mujer del prójimo.
7: Exactamente, esto está más adelante. Y hay esos, los últimos 6 tienen que ver con amar al prójimo. Cuando amas al prójimo, ya no andas, pues ya no andas. Exactamente. Esposa, y el mundo está, ¿no? Ahorita, sí, cámara, en esa gordos. Palabra que tú acabas de usar, ese es el mundo ahorita. Uh-huh. Perdóname, señor, el agandalle. O sea, no, en la. Es todo mundo.
5: Creo que se está, la sabe todas el nuestro padre Dios. Vea, sí, se la sabe toditas, el agandalle, la corrupción, sí,
7: exactamente,
5: la muerte, el genocidio.
7: Primero, yo les decía el otro día, creo, no sé si lo platicamos aquí, que hay cosas que le hacen mucho daño a nuestra sociedad. Si seguimos utilizando frases como el primero mis dientes que mis parientes.
5: Claro.
7: O el que no tranza, no avanza, vamos a seguir perdidos. Necesitamos una revolución espiritual donde el amor sea la base. Necesitamos a Dios en nuestra vida, sí,
5: basado
7: en la sociedad. ¿Por qué? Porque el conocimiento de Dios, fíjense que la palabra de Dios dice, mi pueblo perece por falta de conocimiento. No conocemos a Dios, no conocemos lo que Dios quiere y cuando nosotros ponemos en práctica lo que Dios quiere, empieza a cambiar nuestra vida. Empieza,
5: oye, y sí. Aparte tú lo plasmas desde tu visión y en qué momento decides escribir este libro donde tú haces testimonio del amor a Dios. O sea, donde dices, y yo en este momento quiero escribir lo que estoy viviendo. Porque yo creo que cuando dicen esto de te tocó el alma, a ti te tocó el alma Dios con su dedo y dijo, a ver, Miguel, ponte a escribir. Porque un testimonio como el de tu libro, que es la prisión a Cristo, ¿no?
7: De la prisión a Cristo.
5: De la prisión a Cristo. Uh-huh. Es un testimonio de lo que tú estabas pasando. Entonces, seguramente personas que lo leamos nos vamos a identificar de algún momento de nuestra vida donde sientes que te quiebras, Miguel. Por eso es bien importante que la gente sepa en qué momento decides tú escribir el libro, porque es un testimonio.
7: Sí.
5: Es un testimonio del amor a Dios.
6: Porque por acá me pregunta por el WhatsApp, Paco Barrios, ¿qué pasó? Pues Paco, él era el secretario de salud en el estado potosino, viene una traición muy fuerte, él hace unas denuncias de unos robos que está viendo a manos llenas y al que detienen es a él y quien hace todo esto queda en libertad, así te la cuento, pero ya te lo platicaré después más bien, perdón.
7: Sí, no, al contrario, primero, yo creía en Dios, siempre he creído en Dios desde niño, pero no conocía a Dios. Entonces, lo primero que comprobé, incluso como médico, porque yo estaba, al principio yo leía la Biblia y le estaba buscando errores, Marta. Le estaba yo buscando errores.
5: ¿Ortográficos
7: y cuando,
5: o de qué?
7: No, de decir esto, está incongruente, este está mal, o sea, está mal, claro. Este libro está mal, ¿no? Estaba yo...
6: Ahorita en la cárcel. Cuando
7: en la cárcel, cuando empiezo a leer la Biblia, que empiezo a leer desde el primer capítulo, yo dije, ay, encontré un error. Aquí dice, hagamos. Pero Dios es Dios, o sea, yo entendía que Dios era uno, pero es hagamos porque es el Padre, el Hijo y el Espíritu. Entonces, así como ese, encontré cosas que yo al principio pensaba que eran errores. No son errores. La Biblia es perfecta, es la palabra de Dios. Lo primero que comprobé en el proceso es que Dios es real. Entonces, imagínense que estoy viviendo un dolor muy grande, que todo mundo me empieza a hablar de Dios y que yo empiezo también a buscar a Dios. Por supuesto que yo empecé a buscar a Dios, empecé a clamar. A mi esposa le sucede algo parecido en un momento dado, uh-huh. De tal manera que el primer paso que dimos es creer que Dios existe y reconocer la existencia de Dios. Uh-huh. Y eso lo cambia todo, porque si hay un Dios que creó todo y que además la Biblia dice que ven a mí, estoy tocando las puertas de tu corazón, y el que escuche y abra, yo entraré con él y cenaré con él y él conmigo. Él quiere tener una comunión, una relación personal intensa con cada uno de nosotros. Y entonces cuando entiendes eso, que no nada más es que fuimos creados, sino que hay un propósito. que hay un destino también eterno al lado de él, que es todo lo que explica la Biblia. Entonces, vemos, les decía, que Dios es amor y que nos manda a que nos amemos unos a otros. Entonces, todo eso empieza a cambiar en mi mente, en mi corazón, como un proceso de paso por paso. Y saber que Dios tiene una voluntad, que Dios tiene propósitos específicos, que Dios nos escucha, que Dios quiere que le obedezcamos. Eso es lo que Él desea, pero no nos obliga. Su voluntad es que le hagamos caso. Cuando dice, yo quisiera hablar si da tiempo del perdón.
6: Claro que sí, claro.
7: De hecho. El Señor dice, perdona. El Señor dice, ama. Y cuando tú haces este mandamiento, cumples toda la Biblia. Todos los mandamientos se cumplen cuando lo amamos a Él. ¿Con qué? Dice la Biblia, es maravilloso lo que acabamos de leer. Con todo nuestro ser, alma, cuerpo, espíritu. Con todas nuestras fuerzas, dice la palabra de Dios. Y es lo que Él quiere. Ahora, Él también nos manda a perdonar. Estábamos hablando en un corte de la oración modelo, que es el Padre Nuestro. Cuando los apóstoles le dijeron, enséñanos a orar. Y Él dijo, oren así, Padre Nuestro. O sea, es el Señor Jesús, que es Dios, que vino a la tierra, se hizo humano. Es algo difícil de entender, pero la Biblia nos enseña que no dejó de ser Dios, y fue 100% humano. Tuvo sed, tuvo hambre, tuvo tentaciones también, de todo, cansancio, lloró, sangró, pues sabemos que sufrió físicamente y espiritualmente todo lo que sufrió por el pago de nuestros pecados.
6: Traiciones.
7: Correcto, sí. Entonces dice, vosotros pues oraréis así, Padre nuestro que estás en los cielos, santificado sea tu nombre, venga a tu reino. Muchos hemos conocido desde niños esta oración. Cada frase tiene una relevancia teológica. Empezando desde Padre Nuestro, Él quiere que lo veamos como Padre, como alguien cercano. No es un Dios lejano, no es un Dios castigador. Disciplina, pero fíjense que cuando yo investigué la palabra disciplina, la disciplina no es castigo, la disciplina es enseñanza. Es un proceso de aprendizaje para que corrijas tu vida, para que endereces tu vida. Y eso Dios lo hace con amor. ¿Para quién? Para sus hijos, para los que tienen fe en Él. Entonces, dice, venga a tu reino, hágase tu voluntad como en el cielo, así también en la tierra. El pan nuestro de cada día, dánoslo hoy. Cada uno tiene, pero no vamos a entrar a eso, yo quiero llegar al perdón. Dice, y perdona nuestras deudas. Le estamos pidiendo perdón a Él, como también nosotros perdonamos a nuestros deudores. Y no nos metas en tentación, mas líbranos del mal, porque tuyo es el reino y el poder y la gloria por todos los siglos. Amén. ¿Por qué? Dice el 6:14 de Mateo. Porque si perdonáis a los hombres sus ofensas, os perdonará también a vosotros vuestro Padre Celestial. Mas si no perdonas a los hombres sus ofensas, fíjate bien, mas si no perdonas a los hombres sus ofensas, tampoco vuestro Padre os perdonará vuestras ofensas. La falta de perdón es algo que nos aleja de Dios. La voluntad de Dios es que perdonemos a todos. ¿Por qué? Y eso yo lo entendí en el proceso. Confrontado por la palabra de Dios. Todos cometemos errores, todos absolutamente, cometemos pecados, transgredimos su voluntad y todos también sufrimos las heridas de otras personas que hacen lo mismo. Es decir, en la tierra herimos y somos heridos desde la infancia, de tal manera que vamos creciendo con heridas en el corazón, que tu papá te pegaba, que no te hacía caso, que te ignoraba. Y vamos llevando heridas que marcan nuestra vida. Yo creo que un psicólogo aquí podría hablar horas de eso, así de cómo nos marca nuestra vida, la relación de la familia, lo que hablábamos al principio, que está tan dañado. Padres ausentes, mamás que no supieron llevar. Digo, hay muchas situaciones que al final van generando daño. Esta violencia física, la violencia sexual, muchas cosas, económica. Y todo eso va generando daño en las personas. Y todos llevamos heridas, pero también, ¿qué crees? Que todos también herimos a otros. ¿Por qué? Porque cometemos errores también.
6: Claro.
7: Porque volvemos con los errores del pasado, repetimos los patrones de nuestra familia, de nuestros padres, porque fue lo que aprendimos, y al final herimos y somos heridos. Entonces, nosotros hemos sido traicionados y hemos traicionado también. ¿Qué quiere Dios? Que nos perdonemos todos, porque Dios ya nos perdonó a nosotros. Él vino, se hizo hombre. Es una ley espiritual que Él definió. Él murió en la cruz por nuestros pecados Y él dijo en la cruz, Padre, perdónalos porque no saben lo que hacen.
6: ¿Qué les parece si nos vamos a un corte y volvemos al último bloque con el doctor Miguel Lutzow?
5: Sí, para la importancia del perdón. Que nos digas dónde conseguir tu libro y todo esto.
7: Sí, sí, sí.
6: Volvemos.
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8: Es la hora 18:47. La temperatura, 23 grados, 5 décimas. La humedad, 48%.
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0: que ya lo traes ahí, pero ¿cómo dices, bueno, ahora no voy a hablar de epidemias, ni de vacunas, ni de encierros, ni de cubrebocas, ahora voy a hablar de Dios?
1: Primero, es un mandamiento. El Señor nos manda a testificar. Él dice que vayamos y regresemos con los nuestros, se entiende como la familia, los amigos, para decirles las grandes maravillas que Él ha hecho con nosotros. Esto es bíblico. Él nos manda a testificar. Somos testigos de lo que Él ha hecho en nuestra vida. Ahora, yo tuve la gran bendición de que en el penal escuché muchos testimonios. Creo que sí les decía la semana pasada que vi gente transformada, que se transformó enfrente de mí, ¿sí? Gracias a Dios, que por el poder de Dios, y gente que ya incluso ya había sido transformada antes de que yo llegara. Personas que incluso aman a Dios, que estaban predicando, que estaban con un giro completo de su vida, que tú podrías decir, ¿cómo es posible que esta persona que vivía de esta manera, que hacía esto y que pensaba de esta manera, ahora esté totalmente transformado en su vida, en forma de hablar, en todo sentido? Entonces, el Señor aumenta nuestra fe a través de los testimonios. Yo conocí muchos testimonios, incluso de personas que daban su tiempo e iban a la cárcel y nos compartían cómo Dios había obrado en su vida. Entonces, el llamado lo empezamos a tener. Un pastor que cuando presentamos el libro por primera vez hace un año en una cafetería, el pastor lo describió así y creo que tiene toda la razón. Yo no lo había visto, pero en el proceso, Dios nos permitió empezar a leer la Biblia. Encontramos un tesoro y el deseo ferviente de, amando la palabra de Dios, de mi esposa y el mío, era compartir con los nuestros lo que estábamos aprendiendo. Y empezamos a escribir unas cartas que eran unas meditaciones que yo escribía de lo que yo iba aprendiendo, de lo que iba leyendo y lo que Dios me hablaba acerca de su palabra. Empezamos a publicar cartas. En Facebook yo las escribía y mi esposa las sacaba y las publicaba y se publicaron como un año más o menos, ¿no? Sí. No tengo cuentas, pero eso lo estuvimos haciendo. Y en el proceso también, pues tuve el llamado y yo le pregunté varias veces a Dios y siempre me respondió, hay que testificar. Y empezamos a escribir el libro, empezamos en el penal, en el aula de informática del penal, ahí donde también había dado clases yo. Y es un servicio que le prestan a los internos, y entonces yo llegaba y empezaba a escribir, y empecé a escribir, escribir, escribir, y gracias a Dios, cuando por un amparo salgo del penal, pues tengo ya un buen material, tenía yo como 60 páginas más o menos, entre 50 y tantas, y con eso empezamos a desarrollar el libro hasta que lo completamos. De hecho, tenemos material para otro libro que tiene que ver con esto de la oración, que son los vínculos, yo le estaba llamando los pilares de nuestra relación con Dios. La oración, la obediencia, el amor, la fe, que es según la Biblia lo que significa y por qué son importantes en nuestra relación diaria con Dios. Y ese es un tema ahí que yo traigo, todavía está en borrador. Pero bueno, este libro, sí, primero Dios, si Dios lo permite, la idea es compartir lo que vivimos. Que la gente sepa que aunque estemos sufriendo por una enfermedad, por la cárcel, por una injusticia, por una separación, por una crisis, depresión, ansiedad, tantas cosas que estamos viviendo hoy en día, que sepan que hay esperanza, que Dios está con cada uno de nosotros, que hay que buscarlo, que hay que arrodillarse, orar, pedir perdón porque hemos hecho daño, porque le hemos fallado a Él, pero también decirle, perdóname y guíame, y ya quiero ser diferente, quiero pensar diferente, quiero hacer tu voluntad.
2: Oye, Miguel, y entonces ahora tu vocación, porque me imagino que conociste también mucha gente que está privada de su libertad, que te fuiste con amigos ahí seguramente, que compartiste dolor, todo lo que pues sabemos que viviste. ¿Tú cuál es ahora tu trabajo para la sociedad? Porque sabemos que tienes un consultorio.
1: Así es.
2: Y más allá de todo lo que estás haciendo, sabemos que es pues manifestar la palabra de Dios donde estés.
1: Sí, claro. Yo no puedo dejar de hablar de Dios. Yo no puedo, no quiero, y bueno, si Dios lo permite, no lo voy a hacer.
2: Pero ¿dónde te encuentran las personas?
1: Estamos dando consulta. Yo, gracias a Dios, no, mi esposa y yo teníamos un proyecto, y bueno, gracias a Dios, el proyecto se mantiene. Es diferente a cuando yo entré a la cárcel, a cuando salgo, ¿verdad? Pero mi esposa, tú lo dijiste, Ceci, es una guerrera. Y estamos trabajando juntos ahí en el consultorio. Estamos en Vista Hermosa 755. Estamos también dando consulta. Ofrecemos servicio de laboratorio con parte de mi familia.

0: se ofrece, incluso no es algo mío, pero es lo vemos como algo integral, radiografías, tomografías, que es, yo tengo un cuñado que, bueno, le voy a hacer promoción, es de los mejores, si no es que es el mejor radiólogo intervencionista de aquí, es muy bueno él.
1: ¿Cómo se llama tu cuñado?
0: Alejandro Hernández. Y mi esposa es Mayra Hernández Martínez.
2: Que también es médico.
0: Y estamos trabajando juntos como familia para ofrecer servicios médicos. Y estando en la casa recluido, yo me aventuré con mi esposa a un tema que tiene que ver con las varices. Estamos ofreciendo un tratamiento de varices a través de medias, que son grado médico, son medias que lo recetan los angiólogos para ayudarte a disminuir los síntomas, el tratamiento de las varices.
1: Ay, qué importante.
2: ¿Y las inyectan?
0: Nosotros vendemos las medias. Perfecto. Buscamos, fue como, pues yo les decía que no hay casualidades. Mi hermana inicia un tratamiento y me dice, oye, pues estás en la casa, ¿por qué no checas donde acabo de comprar mis medias? Porque vi un letrero de que están buscando quien pueda ser proveedor. Okay. Y investigué y no había en San Luis, y entonces nos animamos, mi esposa y yo, y hicimos contacto con esta empresa, y entonces, digamos, tenemos una tienda de una empresa que se llama Venosan, aquí en San Luis, ahí en el consultorio, y ofrecemos medias, un gel, una crema, que son parte del tratamiento de las varices.
2: Oye, ¿y el libro, Miguel?
0: ¿Dónde el libro, pues, está en Amazon, yo les decía, en Amazon
2: entran a la página de Amazon.
0: De Amazon, y ahí lo pueden encontrar, es muy económico en la parte digital, y... El tema, pesos, 50 decías. Pesos en digital. El tema del envío en físico es que estos libros se imprimen en Estados Unidos y son caros para la importación. A mí me parece caro. Entonces, cuando yo los pido, me salen más barato. Y si no hay que pagar un envío, por ejemplo, entregarlos aquí en la ciudad, yo los estoy ofreciendo a 250. Pero si tú lo pides en Amazon, te salen más de 400. Para mí fue una gran bendición porque Amazon... no te cobra por subir el libro. O sea, yo no tenía dinero para invertir, y es una gran bendición porque te apoyan a que tú concluyas el libro y lo publiques, y ellos imprimen por ti. Ellos obviamente tienen su ganancia, que es bastante fuerte, que es lo normal. Sucede, aunque lo imprimas en una editorial, eso es lo normal. Pero vamos, si me contactan a mí a través de redes sociales, si están aquí en San Luis, yo se los puedo entregar. En la Ciudad de México también está mi familia, y tenemos todavía algunas copias en Tabasco, que es donde viven mis padres.
1: Y hay que hacer una presentación, camarada.
2: Vamos a hacerlo
1: saber después, mandar a
0: primero
1: pedir
0: Dios.
1: Muchos. Y casi que nos tenemos que ir, pero aquí dice Elías González, se nota cuando alguien habla con sinceridad. Y también Celi Lozano, excelente programa y buen inicio de semana. Sarietita, bueno. Marietita, ahí nos está escuchando la hijada. Y pues, algo que quieras agregar para quienes nos están escuchando, porque ya nos tenemos que ir, camarada.
0: Pues yo les diría de todo corazón que busquen a Dios. Dios es verdadero. Yo les puedo decir, tengo anécdotas, tuve sueños, revelaciones, tuve un encuentro, sentir la presencia de Dios. Les podría hablar horas acerca de Dios. Busquen a Dios. El mundo está lleno de aflicción. El Señor Jesús dijo, en el mundo tendrán aflicción, pero yo he vencido, crean en mí. De tal manera que busquemos a Dios. Él tiene una salida para todo. Nos da entendimiento, revelación, consuelo, amor. Resuelve las cosas conforme a su voluntad. Él es sabio. Nosotros vemos aquí nada más. Yo alcanzo a verte medio te alcanzo a ver por lo que está aquí enfrente, ¿verdad?
2: Tenemos aquí un mural
0: pero Dios ve todo.
2: Claro.
0: Dios ve todo completamente. Dios ve el panorama. Él está en la eternidad. Él sabe lo que nos conviene. Le pedimos, Señor, guíame. Ya no quiero vivir como yo vivía antes. Dame sabiduría, guíame. Y que sepan también, porque el mundo está lleno de mucha aflicción. Todos tenemos problemas. Todos.
2: Así es. Si y no es económicos, que los personales. Los nuestros son los peores, ¿no?
0: Si no, todos tenemos. No. Todos tenemos problemas. Y Dios tiene un camino para cada uno, un propósito. Porque no venimos por casualidad. Quien crea que venimos aquí por casualidad, se equivoca. Dios tiene un propósito, Dios nos ama a todos, pero quiere que le amemos y que le conozcamos. Y no es hablar de religión, aquí está la Biblia, es accesible a todos, es buscar a Dios en oración. Hay mucha gente que simplemente en la oración decirle, quiero conocerte, quiero empezar a leer tu palabra, quiero tener una relación contigo, y vamos a encontrar el propósito y el camino. Mientras más nos acercamos a Dios con fe, más nos acercamos a lo que Dios quiere para nuestra vida. Y eso es algo maravilloso.
2: Ay, qué bonito. Ay, Miguel, pues muchísimas gracias, de verdad.
0: A ustedes.
2: Mándanos saludar Graciela, nuestra colega de Magnética por la Libre. Saludos. Y Sofía Rodríguez, muchas gracias por escucharnos. Y ojalá, de verdad, compremos este libro, ojalá busquemos estas preguntas que tenemos internamente a través de nuestro creador. Qué buen programa, Miguel, como siempre, gracias.
0: Gloria a Dios. Gracias a Dios y a ustedes.
1: Una aflicción física, pues
0: aquí también
1: está Vista Hermosa.
0: Ah, sí, claro. 700, sí, estamos para 75. 755, perdón. 755. Y en redes sociales que nos busquen, el consultorio se llama Consultoría Integral en Salud.
2: Con muy buenos precios y muy económicos, camarada.
1: Perfecto. Pues muchas gracias.
0: Gracias a ustedes.
1: Que ya viene Dios el otro programa. Gracias, sí. Miguel.
2: Gracias.
0: Dios los bendiga.
1: Y a todas.
2: A todas y a todos.
1: Ahora sí hay que tomarnos una foto.
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4: 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Es la hora 19, un minuto. La temperatura, 23 grados, 5 décimas. La humedad, 48%.
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13: ¿Qué tal, amigos? Muy buenas noches. Estamos aquí en Sonidos del Deporte. Un gusto y un placer saludarlos como cada lunes a nombre de Rodrigo Martínez, titular de este espacio. Les saluda Genaro Etienne Merck, acompañado de Carlos Eduardo Salas. Vamos a estar platicando de todo lo acontecido este fin de semana. Mucha información. Se llevó a cabo ya la jornada número 2 de la Liga MX. El Atlético de San Luis saca un puntazazo de oro allá en la Sultana del Norte. Gran punto el que logra traerse de vuelta a territorio potosino el conjunto del Atlético de San Luis. Tómele una captura de pantalla a la tabla de posiciones de la Liga Nacional de Baloncesto Profesional, porque los Santos están arriba, como lo hizo Isaac del Toro, haciendo historia dentro del ciclismo. Mucho que desmenuzar este fin de semana. Cruz Azul campeón de campeones en la varonil, y en la femenil el cuadro de las Águilas del América hace lo propio. La delegación mexicana lidera los Juegos Centroamericanos apabullantemente, como está en el presupuesto hacerlo. Bueno, de esto y más vamos a estar platicando en este programa. No se despegue a través de Magnética 101.3 de FM. Carlos Salas, ¿cómo estás, amigo? Un gusto saludarte.
16: ¿Cómo estás, Genaro? Amigos que nos siguen a través de las diferentes frecuencias, a través del 101.3, esperando que estén de lo mejor, esperando que estén muy bien. Y tú lo has dicho, ¿no? Tenemos mucha materia de la cual vamos a estar platicando. Lo de Isaac del Toro es espectacular. El ver cómo llega a esta etapa, la etapa 21, si no me equivoco, pues prácticamente, ¿no?, de la mano, asegurando un podio, algo histórico para nuestro país. No sé si estamos dimensionando realmente lo que ha hecho este personaje en el ciclismo, sobre todo para el continente entero mexicano, americano, y sobre todo para el país mexicano, ¿no?
13: Sí.
16: Fuera de ahí, pues tú has dicho también actividad de potosinos en la Liga MX, también. El San Luis, que prácticamente en el último suspiro logra sacar un valiosísimo punto en el volcán, y... ahí estamos, ¿no me escucho? Ahí estamos.
13: Le presto mi micrófono.
16: Señor. Ya regresamos. Pero bueno, te decía el tema de San Luis, que con un golazo termina sacando un punto valiosísimo en el volcán. Y las Chivas también, que parece que poco a poquito van recuperando el buen camino, el buen paso, de la mano de un gol prácticamente de último suspiro.
13: Sí, exactamente, del Piojo Alvarado. Las Chivas logran su primer victoria del campeonato, y una persona que lo festejó con todo, ¿eh?
16: Sí. Dicen aficionados de verdad, ¿no?
13: Que por allá en San Miguel se festejó con todo la victoria de las Chivas.
16: En todos lados, dicen que son, pues es que el 50%
13: Chivas,
16: más uno.
13: Sí, las Chivas y la Virgen de Guadalupe es territorio nacional.
16: Se dice
13: fácil.
16: Y,
13: bueno,
16: y la otra mitad... Muy triste, porque el América no termina de componer tampoco el rumbo. Se le ve un auténtico desastre a Almada, que no termina por funcionar.
13: Bueno, y muy bien Atlante, que de la mano de un potosino, por cierto, sí, rescata con un gran gol.
16: Ahorita
13: un empate de lujo.
16: Hay que desmenuzar ese tema porque, a ver, Atlante hace lo que tenía que hacer. Encuentra un gol, sí, de la mano de Pisuto, potosino.
13: ¡Oh, golazo! Armado desde atrás.
16: Sí.
13: Salida final, a la volpeana, como el Piojo Herrera aprendió de Ricardo Antonio.
16: La terminó empujando, pero sí, Atlante, ese es el Atlante, ¿eh? No esperen partidazos, es un equipo que se echa para atrás, que se ordena bien y que va a buscar encontrar empates o triunfos por un punto.
13: Sí, exactamente. Bueno, si le parece bien, señor Carlos Salas, vamos a comenzar este programa hablando del punto que se trajo de la Sultana del Norte, el Atlético de San Luis. Es un gran resultado para el equipo potosino. Naturalmente, cualquiera que dentro de una nómina, un presupuesto, pusiera en el calendario Tigre San Luis, tendría que pensarse que el equipo felino tendría que llevarse los 3 puntos sin complicaciones. Bueno, lo estaba haciendo hasta en 2 ocasiones, sin embargo, un equipo racio, un equipo combativo, un equipo que nunca da una pelota por perdida y que en 2 partidos se acumula 4 goles, pues vino de atrás hacia adelante y consigue llevarse un punto. Hay que desmenuzar el partido. El Chicha Sánchez ha hecho un juegazo, pero no le alcanza en lo individual. Tigres deja mucho que desear desde el plano colectivo, y un Atlético de San Luis que padece mucho atrás, pero produce mucho adelante.
17: Es un equipo extraño, San Luis, ¿no? Es un equipo que gitano. Prioriza... Sí, que prioriza la tenencia... Sí, exactamente. Yo creo que es un equipo que prioriza mucho la tenencia de la pelota, ¿no? Es un equipo que trata bien el esférico, pero que también tiene muchos jóvenes en sus líneas, ¿no? Y cuando tienes una característica en cuanto a edad muy baja, tienes que ser muy certero, porque al final, en el peso 1-1... van a terminar ganándote, como en su momento pasó con Cruz Azul. San Luis tenía un partido sumamente dominado, tenía un partido pues que podríamos decir auténticamente en el bolsillo. Cuando empieza a correr los minutos, Cruz Azul empieza a hacer modificaciones, empieza a echar mano de la gente de barbas, de peso en la liga. Dentro en su momento Nico Ibáñez, dentro también el Toro Fernández y Lucas Romero, pues ahí las cosas se empezaron a poner de otro índole, ¿no? Ahí San Luis empezó a verse a menos, y eso es experiencia y son blasones que los futbolistas, siendo sinceros, de San Luis no lo tiene. Le pasó más o menos lo mismo contra Tigres. La gran valía que tiene este equipo es que a través de estos chispazos nunca dejó de proponer. Y lo de Rodríguez es una auténtica maravilla, ¿no? Sí, el tema de cómo arrastra la pelota y cómo perfila, él mismo lo declara al término del partido. Es una jugada que yo entreno mucho, y el disparo es extraordinario, que deja auténticamente parado el guardameta. Yo creo que
13: si este Atlético de San Luis aprende a cerrar mucho mejor los espacios defensivos, podrá competir.
17: Este y el de hace dos torneos. Ese ha sido el mal de San Luis.
13: No.
17: San Luis no cerraba los partidos. No.
13: Bueno...
17: Jugaba bien 45, 60 minutos.
13: La naturalidad de ir llevando un partido como el de Cruz Azul, claro, en la bolsa y terminar perdiéndolo. Pero yo creo que este San Luis, sobre todo lo que ha mostrado en estas dos jornadas, es un equipo mucho más compacto que el de Abascal. Por lo menos de inicio.
17: Sí,
13: compacto.
17: Sí. Y fíjate que el tema de Flores...
13: El de Abascal un poco más propositivo.
17: Me gustó mucho que la modificación que hace Mejía es tirar a Flores un poquito más atrás, para que le ayude justamente a formar un rombo en medio campo a la parte del San Luis, porque San Luis no tiene un 5 nominal, no tiene un contención que te recupere pelotas como en su momento tenía Dourado, como en su momento tenía Güemes. Ahorita no lo tiene. El peso se lo cargan a Macías. Es un chamaco que pues muy bueno con la pelota. Pero en Chivas lo formaron para que fuera un volante mixto, que generara volumen de juego.
13: Hay que
17: y le funcionó, ¿eh?
13: Hacer una mención, punto y aparte, del tema Rafa Llorente.
17: Sí.
13: Dos partidos, dos goles. Creo que es una buena contratación. Va a dar de qué hablar.
17: Pero vale, tranquilito.
13: No, cosas. Pero va a dar de qué hablar.
17: Pero le hizo gol a Cruz Azul
13: y
17: le hizo gol a Tigres.
13: No, por eso. Naturalmente,
17: habla bien del chico, ¿eh?
13: Naturalmente el San Luis ha tenido buen ojo con los delanteros, ¿no? Desde el tema de Ibáñez, Berterame, Joao, ahora Llorente, ha tenido buen ojo, San Luis.
17: Vamos con mesura, ¿no?
13: No.
17: Pero tiene buena carta, claro, de presentación.
13: Por supuesto, mira, de los cinco más difíciles ya enfrentaste a dos. Y ya tienes punto.
17: No sé.
13: ¿No?
17: No sé si
13: te falta Toluca, América y...
17: No, bueno, Chivas. Tienes que meter a Chivas, tienes que meter a Pumas.
13: Sí, pero...
17: Sí,
13: no son equipos a los que no le puedes hacer partido.
17: No, eso voy. O sea, al final, este San Luis, para como pinta la plantilla, si tú ves el roster de los potosinos, dices, este San Luis va a estar del 12 para abajo. Porque esa es la verdad, ¿no? Aunque les caigamos gordos y sé que van a llegar los mensajes en nuestras redes sociales y lo que tú digas, pero San Luis no está formado para ser un equipo protagonista.
13: Pero es ahí donde
17: que los
13: se aplaude,
17: futbolistas rinden.
13: Ahí donde
17: esa
13: se aplaude
17: es otra cosa.
13: Que puedas hacer rendir este equipo para estar entre el 10 y el 7.
17: Sí. Eso es extraordinario.
13: Sacarle jugo a las piernas.
17: Este tipo de partidos, por ejemplo, el de Tigres, y si en su momento hubiera gestionado bien el de Cruz Azul, creo que le daba para sumar. Sí. No sé si para ganar,
13: hay
17: pero por lo
13: tareas,
17: menos para sumar.
13: Hay dos tareas. Difícilmente podemos hablar mucho más en dos jornadas de este equipo, pero hay dos tareas que tiene que hacer el Atlético de San Luis. Naturalmente, tratar de almacenar mejor la portería, resguardarla mejor, y la otra es hacerse fuerte en casa. O sea, sí. Este equipo no ha logrado desde que ascendió hacer del estadio Alfonso Lastres Ramírez, no me van a hacer decir.
17: Lo de Águila.
13: El otro nombre.
17: Y lo de García, no, grandísimo. Grandísimo el esfuerzo que están haciendo, porque mira que Bambú García, se esfuerza en regar el tepache.
13: A García también le cuesta mucho.
17: Pues es que...
13: Y a Román Torres también y a varios.
17: Pues es que es lo que tiene San Luis.
13: Tendrán que apostar.
17: Pero lo de Bambú, imagínate que ser el más malo de todos esos. Híjole, yo no sé de verdad qué está haciendo ese brasileño aquí. De verdad, te lo prometo. Y mira que le intento poner buena cara, intento analizarlo de una forma, verlo como lateral, verlo como central. En su momento luego lo tiran un poquito más adelante, botando como un stopper, como un contención falso.
13: Sí, con Cruz Azul.
17: Y de nada ha funcionado.
13: Sí, bueno, naturalmente este equipo va a dar de qué hablar 2-3 jugadores.
17: Sí.
13: Y destacar el tema de David, tantas veces ha cuestionado.
17: No es la primera vez.
13: Tantas veces ha cuestionado no darle la responsabilidad a un tipo joven mexicano y potosino. David ahí está.
17: Y mira que el chico ha picado piedra. Se fue a Canadá, no repeló, fue campeón, estuvo ya picando piedra de la mano justamente de su técnico. Sí,
13: de Mejía.
17: Y con Mejía vienen que de la mano final, a hacer cosas.
13: Al final de la conferencia de prensa, Diego Mejía deja muy claro que ya está prácticamente listo un fichaje.
17: ¿El Chicharito?
13: No.
17: Dime, ¿qué es el Chicharito?
13: Javier Hernández fue presentado con el equipo de Dallas, de la USL.
17: Ayer, con la declaración de Mejía, todo el mundo pensaba que Javier Hernández podría venir a tierra potosina. Hablaba de un ex seleccionado nacional, internacional.
13: Con experiencia en Liga MX.
17: Con experiencia en Liga MX y todo el mundo
13: soñaba,
17: ¿no? Todo
13: parece indicar que es el chileno Felipe Mora, pero sí está ahí la...
17: Hablaban de Alan Pulido.
13: Bueno, hay muchos. Con esas características hay muchos. Pero está Pulido, todos... está Funes Mori, está Henry Martín, está el propio Gignac.
17: Y
13: porque seleccionado nacional no necesariamente... tendría que ser mexicano. Ah, ¿no? Sí, claro. ¿Tú no irías por Henry? ¿O no irías por Gignac?
17: No, pero a ver,
13: ¿No irías? No,
17: bueno, yo iría, pero no tengo dinero para ir por Gignac.
13: Vamos,
17: si no le contratan un medio de contención decente en San Luis, menos van a ir por Gignac.
13: Pero les gustan los delanteros.
17: Nah,
13: vamos a una pausa y regresamos a Sonidos del Deporte.

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1: Es la hora 19:15. La temperatura, 23 grados, 7 décimas. La humedad, 48%.
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3: ¿Cómo generan electricidad los imanes? ¿Qué es la antimateria? ¿Es posible viajar en el tiempo? 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Con el Renacimiento, en la Italia del siglo XV, resurgieron las artes clásicas, la ciencia y la política en todo el continente europeo, y también la teoría del atomismo de Leucipo y Demócrito. No obstante, el atomismo era un tema polémico por su relación con el epicureísmo, del que muchos consideraban que contravenía las enseñanzas cristianas. En el siglo XVII, el sacerdote francés Pierre Gassendi se dedicó a conciliar el cristianismo con el epicureísmo. Gassendi propuso una versión del atomismo epicúreo, según la cual los átomos poseen algunas de las características físicas de los cuerpos que componen, como volumen y peso. Más importante aún, la teoría de Gassendi defendía que Dios había creado un número infinito de átomos al principio del universo, de modo que todo estaba formado por átomos y, al mismo tiempo, regido por Dios. Esa idea contribuyó, junto con el respaldo de Isaac Newton y Robert Boyle, a que el atomismo volviera a captar la atención de los estudiosos europeos.
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7: Estamos de regreso en Sonidos del Deporte, nomás que el señor Carlos Salas no me deja trabajar en paz.
8: Es que me rehúso a estar hablando en estos micrófonos mientras el señor Martínez no nos dé una explicación de por qué está aquí. Seguramente nos está escuchando. Que dé la cara, ¿no?
7: Está robando en todos lados.
8: Que dé la cara, ¿no?
7: Bueno, traemos información importante.
8: A ver, cuéntanos.
7: 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Ha concluido la jornada 2 de la Liga MX, una jornada rara porque hubo dos partidos por adelantado para que tanto Cruz Azul como Toluca se pudieran ir a los Estados Unidos a disputar el campeón de campeones. Cruz Azul sufre de más con Puebla, pero termina llevándose los 3 puntos. Y Toluca,
8: perdió con Pumas.
7: Sí, pero le batalló, además de perder, le batalló bastante.
8: El tema fue que
7: en el trámite de
8: inició Mohamed con un equipo alternativo para darle precisamente descanso a sus futbolistas. Pero conforme se le fue presentando el partido,
7: ya no pudo
8: darle vuelta, echó mano de titulares, y cuando la cosa se le puso color de hormiga por los ex Toluca le terminaron anotando gol.
7: Pues ni una ni otra.
8: Y al final Córdoba de cabeza termina dándole el triunfo a los Pumas.
7: Sí, sí. Atípico, ¿no? Que Córdoba haga un gol así, pero también atípico que Toluca desarrolle el tan pobre fútbol que ha estado mostrando en estos partidos y sobre todo lo que mostró en el campeón de campeones. O
8: sea, es normal, ¿no?
7: Fue exhibido a Toluca por parte del equipo de Cruz Azul.
8: Es que ese tipo de situaciones, creo yo, resulta un poco normal. Los equipos tienen estas curvas de rendimiento, ¿no? No puedes mantenerla tanto tiempo arriba. Le pasó a América. América ahorita está en decadencia, por así decirlo, o en decadencia deportiva, no ha tenido los resultados, porque estuvo mucho tiempo en la elite.
7: El volumen y generación.
8: Estuvo arriba mucho tiempo, y eso le pasó a Toluca, ¿sí? Es por eso la importancia, y hablábamos ahorita de las Chivas, que empiecen a capitalizar esos buenos momentos que tiene de la mano de Milito con títulos. ¿Por qué? Porque la curva va a venir para abajo. Eso, ¿cuánto tiempo le costó a Cruz Azul a entenderlo, no? Era un equipo que jugaba bien, que ganaba estos torneos o estos trofeos de todo el año, de ser el mejor equipo, pero no ganaba campeonatos.
7: Sí,
8: no,
7: capitalizaba con
8: y esa es la gran cruz que cargan los equipos. Yo creo que lo de Cruz Azul, pues hasta el momento, pues termina siendo notable por encima de lo de Toluca, que el propio equipo mexiquense se nota que el vestidor está un poco desgastado. Por más que Mohamed salga y diga estamos felices, todos somos amigos de todos, sabemos que históricamente Mohamed es de 3 torneos, Tres torneos, sí. al tope, pero termina desgastando muchísimo los vestidores.
7: Bueno, resultados de la jornada: Cruz Azul vence 2-1 a Puebla, Pumas hace lo propio contra Toluca, 2-1, Atlante y América empatan 1-1, ya lo decíamos, con un gol sobrado de Pisuto, que lleva 2 en el campeonato. Los Xolos de Gil Mora,
8: sí, vencen, anotó
7: por la mínima a León, anota.
8: Estrenó el dorsal número 10.
7: 17 años y porta el 10 de los Xolos.
8: Bueno, también.
7: Las Chivas con gol del Pistaches.
8: Pistaches en salsa verde.
7: Es correcto.
8: Dice
7: el Piojo, nuestra supervisora de...
8: Sí, sí, sobre todo las Chivas.
7: Interventora de...
8: Nuestra interventora. De bien Chivas, ¿eh?
7: 1-0.
8: Bien Chivas.
7: Ah, no, este Chivas.
8: Sí, Milito, y mira, mucha gente
7: va a ser protagonista.
8: Sí, mucha gente ha dicho, es que Chivas le costó el primer partido contra Pachuca porque no la había encontrado.
7: Normal.
8: Pero Chivas parece que cuando...
7: ¿Cuántos futbolistas venían de la Copa del Mundo? Sin
8: cuando la hormiga entra en juego y cuando meten a Brian, Chivas cambia. Y esa es la gran ventaja, ¿no? Ahora,
7: un Brian que tiene que entender que tiene que ser protagónico, sí, por muchos más minutos de los,
8: sí,
7: que juega.
8: O sea, sí, sí, sí.
7: No, si no, se va a quedar con esa estampa de revulsivo.
8: Aquí el tema es la decisión que tiene que tomar Milito de la posición de Romo. Porque Romo, junto con... Si tú quieres meter ahí a Jordan... Son dos elementos que frenan a las Chivas. Sí, son dos. Romo, por sus características naturales, de que es un poco más lento, es un jugador más de posesión larga, detiene el tránsito de Chivas.
7: ¿Pero tú te atreverías a no juntar a Romo hoy en día?
8: Es que Romo lo hizo muy bien de central. Yo creo que aquí el sacrificado podría ser Campillo. ¿Sí? Tiras a Romo para atrás y le das libertad a los chicos que jueguen rápido. Ese es el problema.
7: Tendrías
8: ahora
7: que estar tirando una línea de 5 atrás y eso no va a ocurrir.
8: No. Cuatro con Romo como central. Te ayuda ahí porque aparte es el que saca la pelota limpia. El tema con Jordan yo no lo entiendo. Sinceramente,
7: Romo,
8: no sé en dónde va a jugar Jordan.
7: Es un futbolista que retiene,
8: claro,
7: con mucha estirpe la pelota.
8: Entonces
7: en medio campo
8: no lo puedes jugar juntar
7: y
8: con el Oso.
7: La pierde.
8: Y no puedes juntar entonces
7: que
8: al Oso.
7: Tengo entendido que el Oso ya va de salida.
8: Seguramente. Entonces ahí le das un lugar a Romo. Y lo de Jordan, te digo, a mí me cuesta mucho trabajo entender en qué momento alguien decidió que es un futbolista para Chivas. Trae buen momento, era buen futbolista en Pumas, pero es un jugador que soba la pelota y va para allá. Y luego
7: bueno,
8: la detiene, la pisa,
7: etc. Es un equipo que por volumen de plantel necesita muchos jugadores,
8: sí,
7: por la cantidad de torneos
8: totalmente,
7: que está disputando.
8: Totalmente, pero en la naturaleza es un futbolista que va contra el ADN que por lo menos estas Chivas tienen, que es... velocidad al máximo, tiras balones por la banda, llega por un lado el lateral derecho, llega por el otro lado el cotorro, tiran los centros y compite la hormiga. Ese es Chivas. Si alguien te detiene, pues todo el mundo se va a pasar. Y el problema
7: bueno,
8: es la reconversión.
7: Pero hay partidos,
8: ¿no?,
7: en los que también,
8: sí,
7: hace falta,
8: sí, sí, sí,
7: que
8: sí,
7: alguien,
8: sí,
7: alente el partido. Bueno,
8: ahí va a tener que entender Jordan su rol,
7: Se lo tiene que hacer ver.
8: Porque aquí
7: Milito,
8: el titular y el protagonista, como lo era en Pumas, ya no lo es.
7: ¿No? Definitivamente.
8: Y esos son las Chivas.
7: Los rojinegros del Atlas vencen por la mínima a Santos, el equipo de la comarca, que pobrecito, pobrecito equipo de Santos. ¿Qué han hecho con él?
8: Sí.
7: Empate a 2, ya lo desmenuzábamos en el primer bloque, entre Tigres y el Atlético de San Luis. Necaxa vence 2-1 a los Rayados del señor Martínez, que ha de estar...
8: Que por eso yo creo que no vino,
7: Bilis en serio con este equipo de Rayados.
8: Y un Rayos
7: mucho,
8: que nomás no.
7: Mucho que trabajar por parte de Matías Almeida, tiene un plantel que no confía... ni en sí mismo.
8: No.
7: Y el equipo de Querétaro sorprende a propios extraños y va y le pega 2-1 a los Tuzos de el Pachuca. Hasta el momento los Xolos comandan el campeonato mexicano, son los líderes al momento de la competencia. Y naturalmente la próxima jornada, la jornada número 3 del campeonato, tendrá partidos muy interesantes. Las Chivas estarán jugando con Puebla.
8: Sí, sí, sí, sí.
7: Me parece que es un rival que se puede prestar.
8: Al momento van los 8 así: Tijuana, Cruz Azul, Atlas, Necaxa, América, Pachuca, Toluca y Monterrey.
7: Sí. El Atlético de San Luis recibe justamente a los Xolos de Gilmore, un equipo que siempre se le complica en territorio potosino a cualquier franquicia.
8: Llega San Luis como 13, Tijuana como 1. Híjole.
7: Sí, complicado.
8: Yo creo que va a estar
7: complicado. Lo decíamos en el bloque pasado, Atlético de San Luis es un equipo que tiene que apostar por hacerse fuerte en casa.
8: Sí, sí, sí.
7: Contra el que sea.
8: Y a ver qué saca de visita.
7: Sí, sí.
8: El tema es que aquí fue al revés, ¿no?
7: Y hay ciertas visitas a las que se tendrá que exigir algún resultado interesante.
8: Oxígeno puro para Mejía el haber conseguido ese punto en el volcán. Sí, porque si no llega, imagínate,
7: dos derrotas el campeonato.
8: No, y métele una más que en teoría podría ser lógica porque recibes al líder general. Tres derrotas, yo no sé si llegaría presionado a la jornada 4.
7: Tampoco Xolos no es un equipo que...
8: Pero le ha sacado buenos resultados aquí.
7: Que tenga que espantar, sí, lo dije.
8: Sí, sí, sí, sí.
7: Xolos es un equipo que se le acomoda mucho la plaza.
8: Y aparte, ¿sabes qué? Es un equipo muy alto, Tijuana. Y San Luis no tiene futbolistas que compitan, sobre todo en el fútbol aéreo. Y ahí creo que sí tiene mucho que perder el equipo potosino.
7: Por cierto, este fin de semana se entregaron las distinciones a lo mejor del año.
8: Yo, Pedro.
7: Elegido Balón de Oro, mejor futbolista del torneo.
8: Claro.
7: El mejor jugador del torneo, por encima de cualquier seleccionado nacional, ¿eh?
8: Es que el tema de Joao Pedro también pasa por el analizar cómo consiguió esos títulos de goleo, ¿no? Yo creo que ahí sí tuvo que pesar el análisis de San Luis. No le ayudó nada a Joao Pedro. Era él solo contra el mundo. Literalmente.
7: Bueno, por ahí te escribieron alguna vez que no se mandan,
8: mis amigos.
7: No se mandan centros solos.
8: Saludos a
7: Eric
8: mis amigos
7: Lira
8: del Atlético
7: también está
8: de
7: dentro de esa nómina de los mejores. El señor Marcel Ruiz también aparece ahí dentro de los jugadores. Brian Gutiérrez elegido el novato del año. Y Cruz Azul, por supuesto, nombrado el mejor equipo del campeonato.
8: No, bueno, es que no hay mucho que pensarle, ¿no? Ahí
7: campeón
8: en el
7: Joel
8: tema...
7: Wiki de Liga. Y campeón de campeones. En 10 partidos, dos títulos.
8: En 10 partidos.
7: Algo que muchos técnicos quisieron con
8: ¿tiene aura?
7: Años y años de...
8: Es un tipo con aura. Por más que sepa o no sepa, mira, mucha gente le critica.
7: No, claro que tiene que saber.
8: El tema con Wiki pasa por un técnico que convenció a los futbolistas.
7: Sí.
8: Sí, y con menos de 10 partidos tener dos títulos en la máquina, el promedio pinta bueno, ¿eh? Y ahorita, Cruz Azul... Es uno de los equipos a los cuales nadie se quiere enfrentar en cualquiera de las competencias.
7: Es el candidato número uno ser campeón, ¿eh?
8: Yo creo que sí.
7: Por mucho.
8: Yo creo que sí, junto con las Chivas. Y no es porque me estén viendo, pero sí, son los dos equipos que yo veo que tienen más madera para competir. Habrá que ver Pumas de la mano de Solari, qué tanto le puede mantener el envión anímico que traía Juárez. Pero tendrían que ser los tres, a pesar de las grandes nóminas. Tú decías ahorita
7: y el
8: de Rayados,
7: Tigres, el propio Toluca, aunque
8: Pachuca,
7: vaya hacia,
8: tiene un equipazo
7: de crecimiento. Pachuca que se quedó en semifinales.
8: Son franquicias que están invirtiendo.
7: Que se murió de nada Pachuca en semifinales, pero ahí tendría que
8: estar. Y mira qué
7: estar.
8: Triste que no estemos hablando del América, porque yo creo que este torneo va a ser un martirio, ¿eh?
7: ¿Por qué?
8: No, es que que América ande bien le pone saborcito a la liga.
7: Pero también se lo ponen otros equipos.
8: Ah, pero no como el América, ¿no? O sea, a lo mejor ahorita estamos hablando de, el Atlante, ¿no? Consiguió. Ah, bueno. Atlante es el Atlante, ¿no? Que, bueno, la bendita Liga MX. Regresaron nuestros
7: mira,
8: partidos
7: tan
8: amados.
7: Mira, va la jornada 2.
8: Atlante jugó con un futbolista sin publicidad en el pecho, viejo. Ya los multaron. Porque se le cayó a uno se le cayó el número, creo. Y al otro se le despegó aquí la casa de los casinos que traía... Enfrente, nada, bendita Liga MX, ¿no? Y el Piojo Herrera haciendo
7: es que,
8: su show.
7: ¿Sabes cuál es el problema? Que no van a hacer sus uniformes con Guan Win.
8: Sí.
7: Pausa y
8: exactamente.
7: Regresamos.
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1: Es la hora 19:30 minutos. La temperatura 23 grados 6 décimas. La humedad 48%.
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10: La tasa de natalidad de Japón sigue decreciendo y ahora alcanza un mínimo histórico. Japón registró en 2024 su número más bajo de nacimientos desde que comenzó a recopilar estadísticas en 1899. Según datos del Ministerio de Salud, el país tuvo 720.998 nacimientos, una caída del 5% respecto al año anterior, marcando el noveno año consecutivo de descenso. Este dato llegó 15 años antes de lo previsto, y cuando se publiquen las cifras exclusivas de ciudadanos japoneses, se espera que los nacimientos caigan por debajo de los 700.000 por primera vez en la historia. Mientras tanto, Corea del Sur reportó en 2024 un leve repunte en su tasa de natalidad, el primero en 9 años, impulsado en parte por un aumento en matrimonios postergados por la pandemia. En Japón, el número de matrimonios también creció un 2.2%, lo que sugiere una leve recuperación en las uniones formales, aunque todavía está lejos de revertir la crisis demográfica. El envejecimiento de la población y la baja natalidad en Japón han generado preocupación sobre el futuro económico y social del país. Es por esto que el gobierno ha implementado incentivos como subsidios para la crianza, educación gratuita y permisos parentales extendidos. Sin embargo, los expertos advierten que estas medidas han tenido un impacto limitado y que se necesita una transformación mucho más profunda en las condiciones laborales y en la igualdad de género para fomentar la formación de familias. Se proyecta que la población de Japón caerá 30% para 2070, reduciéndose a 87 millones de habitantes, de los cuales 4 de cada 10 tendrán 65 años o más. Este escenario plantea desafíos urgentes para el país, como el aumento de la carga sobre los trabajadores jóvenes o la necesidad de repensar las políticas migratorias.
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8: Bien, amigos, de regreso a través del 101.3 Magnética, Sonidos del Deporte. Y mire, yo antes de continuar con el programa, yo le voy a dar información importante. 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Y mira que nos estaban diciendo por ahí, amigo Etian, audiencia que nos escucha, que Sanifum va muy bien con el tema de las plagas ahorita que se vino las lluvias, etcétera. Sí, sí, sí. Es buen momento para hablarlo. Si usted ya tiene plagas, hormigas, cucarachas o cualquier otra cosa, o si quiere prevenir, ¿no? Ándale, sí, también el los tema mosquitos.
7: Ahí del chikungunya no está fácil.
8: Sí. Yo conozco a varios que ya les dio el chikungunya.
7: Ah, sí.
8: Sí. Ahí luego te cuento.
7: Muy bien. Bueno, vamos a platicar de lo realizado este fin de semana. Vaya, fueron 21 etapas, pero la cúspide cayó. Sí. Ahí en los Campos Elíseos, en París, Francia, con la llegada triunfal de Isaac del Toro. Es un triunfo doble para la historia del ciclismo mexicano. Este juvenil pedalista ha conseguido lo que nadie en la historia. Tercer lugar general en el Tour de Francia edición 2026. Ha hecho una dupla espectacular con Tadej Pogačar. Ha hecho un tour espectacular que lo ha catapultado además a ser el joven más importante. Ha portado la maglia blanca básicamente a lo largo de todo el tour. Ha sido el mejor juvenil de esta edición y tercer lugar general. A la par ya incluso de lo que ha hecho Raúl Alcalá.
8: A ver, ¿qué pasó? Isaac del Toro termina cruzando la meta en la etapa 21, como tú ya lo platicabas, Genaro, y confirmó su lugar en el podio en la Tour de Francia, ¿no? Un incidente al final de cuentas, cambió de bicicleta a 32 kilómetros del final y pues termina por encontrar la victoria en París y coronarse pues un sueño prácticamente, ¿no? Te decía yo al inicio del programa, yo no sé si estamos conscientes de lo que está pasando con un deportista, uno, que está destacando en un deporte que no es popular en nuestro país, pero que tiene un montón de gente que lo practica.
7: Sí.
8: Lo hemos visto aquí mismo en San Luis Potosí con las vueltas de Nairo, ¿no?
7: Sí, totalmente. Para mí es similar a lo que es Nairo con Colombia. Sí, claro está que sí, Nairo sí, ha sido el campeón absoluto en las vueltas más importantes. Pero Isaac ahí está, a pie de cañón de hacer una carrera triunfal. Ojalá que los focos de atención no lo distraigan de este camino.
8: Totalmente, ¿no? La clasificación general no se movió en esta última etapa del Tour, debido a que se neutralizaron ellos mismos con los cronómetros y se tomaron en cuenta para la meta en los Campos Elíseos, pero Isaac del Toro terminó en el tercer lugar de la clasificación general y el campeón de los jóvenes en la Tour de Francia. Entonces, es espectacular. Sí, y si usted ve los videos, todavía se va a emocionar más.
7: Y lo de Pogačar, que ha sido un compañero espectacular para Isaac, han sido dos ciclistas que han pedaleado
8: 27 años
7: de lado a lado y ahí lo de Tadej junto a lo que ha hecho Contador y con lo que ha hecho algunos otros pedalistas de la última década metiéndose en esta historia que no muchos logran escribirla. Bradley Wiggins, que además después fue medallista en Londres 2012, sobre todo por lo que hace rompiendo el récord de las metas volantes en los Pirineos. Es un récord que tenía más de 10 años y lo ha roto, lo ha despedazado. Poco más de 76 horas ha hecho Tadej para quedarse con la Tour de France de este año. Faltará la Vuelta a España y con ello concluirá las vueltas ciclísticas más importantes.
8: Y te decía también para nuestro continente, el ecuatoriano Richard Carapaz termina octavo, rey de la montaña y dominador de los Alpes con dos victorias. También triunfo para el continente americano. Mira que ya americanos estén haciendo ruido en el ciclismo allá en la máxima competición de esta disciplina es extraordinario, ¿no? Entonces hay que levantar la mano de Del Toro, hay que señalar triunfos latinos y que bueno, pues ahí poco a poquito se va haciendo ruido, ¿no?
7: Ahora Isaac se ha metido en la historia del deporte mexicano, en los hitos más importantes de las disciplinas individuales, junto a lo que ha hecho Capetillo, junto con lo que ha hecho el propio Alcalá en su momento, Checo Pérez, por supuesto, Soraya, el Tibio Muñoz, o sea, ahí está ya.
8: El Canelo Álvarez, estos representantes de deportes, que a lo mejor el tema del boxeo es más dominado por mexicanos, pero el que llamen deportistas representando a su país en deportes no tan populares, entiéndase, el propio fútbol.
7: Sí, yo ¿sabes dónde lo pondría? Por la edad y por todavía el proceso que puede dar lo que hizo en su etapa de juvenil Leo Lavalle.
8: Sí.
7: Muy parecido. O sea, un Leo Lavalle que en las categorías juveniles era espectacular.
8: Loreno Ochoa, por ejemplo.
7: Vencía a propios extraños y después ya hizo una carrera muy importante en el Tour del ATP.
8: Sí. Y hay muchos representantes, ¿no? Que brillan de jóvenes, que también hay que decirlo, brillan por inversión privada, por patrocinadores, por los gastos que ellos mismos también a veces ostentan. Pero qué bueno, ¿no? Al final de cuentas son representantes que hoy en día ya ves a niños que quieren hacer ciclismo en la calle. Hay personas adultas.
7: Una bicicleta de esas...
8: No, bueno, es caro, ¿no? Pero ya que
7: anden, pesos,
8: ya que estés fomentando el tema de un deporte no tan popular, y mira que yo soy futbolero y que de verdad me gusta mucho, etcétera, pero creo que es muy bueno, le hace muy bien a nuestro país tener ejemplos en otras disciplinas. Eso es buenísimo. Sí. La Fórmula 1 hoy en día es visible en México mucho, mucho, gracias a Sergio Pérez.
7: En los años recientes.
8: Sí, sí, claro, bueno, pero ¿desde hace cuánto no teníamos un representante en la máxima categoría? Desde los hermanos Rodríguez, yo creo.
7: Alguno habrá.
8: Sí, sí, sí, seguramente, pero emblemático no lo hay, ¿no? Sí, el, no, en su momento, Checo, Adrián, ya es el mejor. Adrián, pero en las competencias menores, ¿no? No llegando a la máxima competencia. Entonces, sí, sí pasa. Por cierto, esta semana hay carrera NASCAR. De la NASCAR.
7: Sí, es correcto.
8: Sí, sí, sí. Entonces, pues bueno, al final de cuentas, el deporte en general en México creo que va caminando. Ahí, a que ahorita veamos a Rommel levantando manos y haciendo otro tipo de cosas. Ahí, ojito, ¿no? Que por cierto. Sí, sí, sí, que por cierto.
7: ¿No te está haciendo su gestión?
8: No, me parece muy bien. Me parece muy bien, le pero no para.
7: 180 grados a la
8: pero jornada, no para, compadre. No para que le vaya a ir a levantar la mano a Isaac del Toro.
7: ¿Por qué no?
8: No, ¿por qué no? Porque ese no es triunfo de la CONADE.
7: Pero es un representante nacional, sí, en la cual la máxima institución
8: está federado, del país puede estar federado ahí, y ellos lo cobijan, pero no es un triunfo federal.
7: Le está yendo muy bien al ciclismo mexicano, sí. De velocidad, claro está,
8: sí, sí,
7: los
8: sí.
7: Velódromos
8: y al tiro con arco.
7: En Juegos Centroamericanos. Taekwondo, por demás, ¿le parece que hablemos de eso?
8: Vamos a platicar de eso, porque sí es importante que la gente, seguro a la gente le fascina ese tema de los Juegos Centroamericanos.
7: Seguro que sí.
8: A ver, no, ¿qué ha pasado en Juegos? No. No, al contrario, usted es muy bueno, hay que fomentarlo.
7: Yo no, a ver,
8: vi que el tiro México de arco le fue extraordinario.
7: México está dominando el medallero de Juegos Centroamericanos. Desde hace dos ediciones lo ha hecho. Arrancaba esta edición de Santo Domingo allá en República Dominicana, siendo el máximo ganador de medallas en la historia, 4.200 para ser exactos, y ya lleva 76 en esta justa veraniega, la primer gran parada rumbo a lo que son los Juegos Olímpicos de Los Ángeles en el 2028, una delegación mexicana que ha dominado en el tatami, lo ha hecho en el taekwondo, lo ha hecho en el tiro con arco, lo ha hecho en otras disciplinas importantes como puede ser también el judo, y destacarlo de Pris, judoka, participante en París, sí. Se queda con la plata, sorprendentemente no le alcanza para meterse una presea de oro centroamericana en su palmarés, y lo de Kenia Lechuga, que regresa a la actividad, lo hace con una medalla de oro, esta competidora de remo, también que ha sido deportista olímpica. Bueno, de los más destacados de lo que ha hecho la delegación mexicana, que tiene presencia potosina también.
8: Ahí te va, rapidísimo. Aileen Ibarra y Melissa Márquez en remo del W2 en mixto. Paulo Serge, así se dice, es extranjero en aguas abiertas, también obtuvo oro. Plata para Dafne Quintero.
7: Que, por cierto, Paulo fue 12 del mundo en los pasados Juegos Olímpicos de París.
8: Exactamente, junto a Mayra Becerra, plata también, ellas en tiro con arco. También en tiro con arco, plata, Rodrigo González, Máximo Méndez y Sebastián García. Esto en esta disciplina lo decíamos del arco. Ya hablabas de Prisca Witty, que termina quedando en la plata, que no es una buena noticia. Por más que la celebremos, no es buena noticia. También plata para Ulises Méndez en judo. En patinaje artístico sobre ruedas, oro para Valentina Lomas. También plata para el polo acuático femenil. Esa es una muy buena noticia.
7: ¿Y sabes cómo estuvo ese partido? 11-10 favor Colombia. Y en el último segundo del partido, México estrelló una en el poste.
8: Sí, sí, sí.
7: O sea, a nada de irse a los tiros de castigo.
8: Sí, sí, sí, sí. También en el tema del taekwondo, levanta la mano Sebastián Echavarri con bronce. Zahid Pérez en taekwondo. Pues en general, la delegación mexicana levantando la mano como debe ser. Actualmente el medallero está de la siguiente forma. México está en la posición número 1, tiene 16 oros, 15 platas y 12 bronces, con un total de 43 medallas. Dos es para Colombia, 6 de oro, 8 de plata y 5 de bronce. Cuba es el tercer lugar con 6 de oro, 2 de plata y 6 de bronce. Venezuela completa la lista con 4 de oro, 5 de plata, 8 de bronce. Y República Dominicana cerrando el top 5 con 13 medallas en total. Este, el medallero de los Juegos Centroamericanos y del Caribe de Santo Domingo 2026.
7: Sí, potosinos en acción, los hermanos Parrilla, y en el tema de racquetbol, Pau Muñoz, que es parte de la selección de voleibol, y el caso de Ana Sofi Sánchez, que ya tuvo actividad en el tema del tenis.
8: Sí, sí, sí, sí. Gran presencia potosina. Sí. También hablando bien de la actividad del Instituto Potosino de Cultura Física y Deporte, ¿no?
7: Al cual le pedimos que, como en años pasados, nos apoye con la publicación oficial de los potosinos, ¿no?
8: Ah, estaría súper.
7: A veces es complicado. 600 deportistas mexicanos en estos juegos.
8: Ah, la locura.
7: Según mal no recuerdo, la edición pasada, 16 potosinos fueron parte de la justa anterior.
8: Sí, sí, sí.
7: En San Salvador. Pues por ahí debe de andar el número.
8: Sí, que por cierto, saludos a Carlita de la Rosa, que decidió sacrificar esta competencia en miras en las aguas abiertas, nadadora seleccionada mexicana.
7: De cara al mundial, supongo.
8: Sí, sí, sí. De cara a los mundiales, clasificatorios para Juegos Olímpicos.
7: Sí, porque hay más boletos a la mano en los mundiales.
8: Es toda una estrategia. Bueno, es toda una estrategia.
7: Vamos a ir una pausa y regresamos al último bloque de Sonidos del Deporte. Mantente en la cancha.
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1: Es la hora 19:46. La temperatura, 21 grados, 6 décimas. La humedad, 61%.
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7: Estamos de regreso en Sonidos del Deporte. 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Vamos a continuar.
8: Hablar de básquetbol.
7: Sí, exactamente, hablemos de baloncesto.
8: Y es que no pudo empezar de mejor forma el equipo potosino.
7: Sí, yo lo decía al principio del programa, tómele captura de pantalla a la tabla de posiciones porque el equipo de Santos se ha llevado la primera serie de esta temporada. Sumando 2 triunfos, señor Carlos Salas.
8: Sí, sí, sí, sí. Bien, el equipo potosino, de la mano de Douglas Plum, este entrenador que en su momento tuvo ya una...
7: Un revulsivo.
8: Sí, sí, sí, que llega en una etapa importante al cuadro potosino. Hay que recordar que él llega supliendo justamente a Manolo Cintrón, este viejo conocido de todas las duelas mexicanas. Y curiosamente en esta Liga Nacional de Básquetbol Profesional, el equipo potosino iniciaba con un calendario pues complicado y no, porque arrancaba contra Mineros, un equipo al cual también siempre se le ha dificultado

0: haciendo. Termina siendo Jacob Calloway el encendido, el MVP, con 21 puntos, 9 rebotes y una asistencia, que se termina quedando pues prácticamente con el botín completo, que ganan por un punto.
1: Que ganan por un punto. Y el segundo ya un poco más holgado.
0: Con tiros de 3. Esa fue la gran diferencia en el primer partido. Como te lo decía, en el primer cuarto de este primer partido termina prácticamente empatado, 48 para Santos, 44 para Mineros. Ya en el segundo periodo, completando la primera mitad, 75 para los potosinos, 69 para Mineros. En el tercero de los periodos, 87-86. Cerraron el tercer periodo y, como tú lo decías, se termina decantando solamente por una unidad

0: Sí. Que el Doc Jiménez se mete, ¿no? Y que hace scouting y que él mismo ve videos y buscan hablar con promotores, que por cierto no son fáciles de llevar en esta liga. Ver el tema de los calendarios, porque también las ligas de otros países todavía se están cerrando, ¿no? Y probablemente tú ya tienes anticipado, etcétera. Pues llama la atención. Hoy en día sé que nadie lo ha dicho y probablemente yo voy a hacer otra vez el ogro, pero no se extraña a un Jader Fernández, por ejemplo, ¿no? Que eran de los jugadores emblema y que
1: bueno,
0: todo el mundo
1: de
0: decía,
1: extrañar se no, puede extrañar.
0: Más o menos. Porque es un jugador. Más o menos. Porque Jader no fue tan, tan importante bueno, en la última temporada.
1: Pero tampoco
0: temporada,
1: hay basquetbolistas
0: ¿no?
1: así que sobren.
0: Pues no, pero creo que al momento no es extrañado, ¿no? Y lo mismo pasó con Christmas, por ejemplo, un jugador grande que te jugaba de poste, que te podía llegar también a dar cierto espacio a los tiros. El tema de los Ramírez, por ejemplo, ¿no? Que están ahí presentes. Pues creo que en general el cuadro potosino ha encontrado equilibrio. Es un equipo que tiene capacidad sobre todo para competir y sobre todo que da buenas sensaciones. Hoy en día el tema de los fichajes, el tema de la inteligencia deportiva, las promociones, porque incluso hubo promociones ahí en las cervezas, etcétera. El equipo está poniendo lo que tiene que poner. Ya también le toca a los aficionados hacerse presentes en este auditorio que pesa y pesa mucho.
1: Sí, es correcto. Y otro lugar que tiene que pesar este fin de semana, si le parece, Carlos Salas, es el Autódromo Potosino, el Superóvalo, porque este fin de semana hay NASCAR. Después de un parón importante, regresa a la actividad el automovilismo y lo hará en territorio potosino. Este fin de semana recibe el Superóvalo a justamente los pilotos de la escudería Chiclera y otros tantos más, pero destacar esto es porque Rubén García Jr. va en la cúspide del campeonato, va liderando.
0: Pues es la fecha
1: busca
0: clave.
1: Exactamente. Esta fecha es la trascendental y su coequipero Max Gutiérrez, que lo había estado haciendo muy bien la temporada pasada, le ha costado mucho más esta mitad de temporada, poco más de mitad de temporada, y estará buscando su primera victoria del campeonato. El campeón reinante Alex de Alba marcha en la segunda posición, buscará puntos importantes este fin de semana en territorio potosino, que lo hagan clasificarse bien arriba a lo que se conoce como la fase final, la fase de campeonato, y Eloy Falcón, que va en la tercera posición, seguido o perseguido, mejor dicho, por Rubén Robelo.
0: ¿Qué viene después de San Luis? Viene esta fecha, como lo decíamos, del 2 de agosto. Después van a Puebla el 23 en la fecha 8. Después Monterrey en septiembre. Aguascalientes, Yucatán en octubre, el 18 de octubre, y cierran en la Ciudad de México en esta fecha 12, que bueno, ha sido espectacular. ¿Cuál es la agenda que tienen para este domingo 2 de agosto? La fecha 7, ya lo habíamos dicho, allá en el Super Óvalo Potosino, a las 11:30 de la mañana, estarán arrancando la carrera 100 vueltas de los trucks, estos camiones que son espectaculares, ¿no? Verlos correr es maravilloso. Y a las 13:30 arranca la NASCAR México Series, carrera a 200 vueltas y el stage es en la vuelta 90, tiempo límite 100 minutos.
1: Bueno.
0: Que es espectacular, ¿eh?
1: Que concluyan las 200
0: vueltas. Quien no ha ido al
1: Superóvalo,
0: el tema es siempre girar hacia la izquierda y es bien complicado estar rebasando, ¿no?
1: Y lleve un buen bloqueador.
0: Sí, hay que llevar sombrero, bloqueador.
1: El desierto de Zaragoza está complicado.
0: Presupuesto para hidratarse.
1: Ah, sí, hay pausa claro. De hidratación también ahí en la NASCAR.
0: Aunque no te la den, tú te la tomas, amigo.
1: ¿Cómo?
0: Porque son 100 vueltas, ni modo que no tengas ahí tiempo para
1: perder algo importante por andar yendo hidratando.
0: No, bueno, siempre en la vida llega algo mejor.
1: Es correcto. Es correcto. Vámonos porque se está poniendo poética la
0: cosa. Ya se puso, ¿y tú eres el poeta, viejo?
1: No. Este sonido del deporte, sí. No lírica deportiva.
0: Por cierto, saludos al señor Martínez que nos dejó plantados, ¿no?
1: Sí, pero no se ha hecho presente.
0: A ver cuándo hacemos un programa por él.
1: ¿Otro?
0: Pues bueno, nomás eso faltaba.
1: Bueno, ¿cómo roba por tus dos?
0: Oye, que por cierto, se dan a conocer las bajas que tiene la Liga MX para el Juego de Estrellas, que ya se está empezando a armar. ¿Desde cuándo tenía yo...?
1: Interesantísimo.
0: Eso te iba a decir, ¿desde cuándo yo tenía la incertidumbre de preguntarte qué tan bueno o qué tan malo a tu punto de vista es estas convocatorias de Juegos de Estrellas al arranque del torneo?
1: Mira,
0: en donde
1: si tuvieron,
0: los futbolistas llegan después de un mundial en las piernas.
1: Si tuviera una rivalidad real, la MLS con la Liga MX, real, trascendental, donde de verdad la Leagues Cup te mataras con los clubes, matar deportivamente hablando, la Conca Champions fuera por ahí, se cortara la hegemonía por mucho tiempo de México, podría ser. Pero los Juegos de Estrellas se han convertido en una farsa y una ridiculez absoluta.

0: háblese NFL, háblese NBA, háblese MLS.
1: ¿Te acuerdas de esos juegos de estrellas de la NBA? Son jueguitos en donde de verdad se pegaban basura, con todo, ¿no?
0: Como era antes.
1: Sí,
0: son jueguitos basura en el que van y hacen piruetas y penales con los ojos cerrados y tírale al bote y jueguitos así, y mafufadas sacadas de quién sabe qué hongo mágico.
1: Sí.
0: Y después se pone
1: a jugar
0: un fútbol más lento que la categoría Master Oro de la Liga de Veteranos de San Luis.
1: Pero es lo que vende, viejo.
0: ¿Te cae?
1: Sí, sí, sí.
0: ¿Te cae que lo ve mucha gente?
1: Yo creo que sí.
0: O sea, lo ven.
1: Yo creo
0: claro,
1: que sí.
0: Está.
1: Bueno, Apple TV apostó por iniciar sus transmisiones en el streaming gracias a estos juegos de la Liga MX contra la MLS.
0: Y tiene la Leagues Cup y de algunos.
1: Pues bueno, tú dirás, si no es cosa menor enfrentar a Lionel Messi, dile a ver si no...
0: ¿Pero eso le llamaste? ¿Cómo le llamaste? ¿Enfrentar?
1: Sí.
0: ¿Eso es enfrentar a Messi?
1: Pues bueno, tenerlo en la misma cancha.
0: Tenerlo en la cancha. Que por cierto, Messi será rival del Atlético de San Luis en la Leagues Cup con el Inter de Miami.
1: No, pues nada más faltaba
0: ya
1: eso, ¿no?
0: Platicaremos
1: allá,
0: en el programa.
1: Allá, o sea, no. Ah, por supuesto, porque yo he escuchado mucha gente que dice: Lionel Messi viene a San Luis. No.
0: San Luis va a Lionel Messi.
1: Claro.
0: Si la montaña.
1: ¿Y eso?
0: Si Mahoma,
1: a ver si Lionel
0: montaña,
1: Messi está en condiciones y en una de esas está ahí sentado en un banco o en una tribuna con sus hijos
0: Messi
1: comiendo.
0: Sentado en una banca.
1: Un pancho.
0: Más fútbol. Bueno.
1: Vamos a empezar.
0: Vámonos, señores. Muchas gracias a nombre de Rodrigo Martínez, titular de este espacio, el señor Carlos Eduardo Salas y, por supuesto, todas las personas que hacen posible este programa. Soy Etienne Merck. Esto es Sonidos del Deporte. Hasta el próximo lunes. Descanse y tenga buen inicio de semana.

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5: Es la hora 20, un minuto. La temperatura, 21 grados, 5 décimas. La humedad, 61%.
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8: En materia de corrección y disciplina, generalmente unos padres centran su atención en la sanción más que en la orientación y la enseñanza. Y otros, en cambio, tienden a ser excesivamente comprensivos, flexibles y permisivos. Sin embargo, ninguno de los dos extremos es bueno. Las medidas disciplinarias deben hacer énfasis en facilitar el diálogo con los hijos y que ellos puedan disponer de tiempo para reflexionar sobre su falta, de modo que puedan extraer del error un valioso aprendizaje que les sea útil en el presente y en el futuro. En realidad, lo mejor para sus hijos es la aplicación de una disciplina fundamentada en el amor y la firmeza. En la crianza de los hijos son indispensables los límites y las reglas, al igual que el amor y la flexibilidad. Le habla Sixto Porras de Enfoque a la Familia.
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1: Es la hora 20, 17 minutos. La temperatura 21 grados, 6 décimas. La humedad 61%.
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0: 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Es la hora 20:32 minutos. La temperatura, 21 grados, 6 décimas. La humedad, 61%.
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2: La UNESCO reporta un récord de niños escolarizados en el mundo. La cifra de niños que están recibiendo actualmente educación en el mundo es más alta que nunca, reveló un informe presentado por la UNESCO. Entre 2015 y 2023, el número de jóvenes que están en el sistema educativo creció 110 millones. Alcanzando un total de 1.412 millones de chicos escolarizados. Esta buena noticia fue publicada por el organismo de la ONU en un reporte anual sobre la educación en el mundo, que fue presentado en Fortaleza, Brasil. Hoy hay más niños que nunca escolarizados y progresando en su educación, dice el informe. Además, las tasas de culminación de estudios también tuvieron un crecimiento desde el 2015. Pasó de 85% a 88% en primaria. Y de 53% a 59% en secundaria. Como resultado, ahora hay 40 millones de jóvenes graduados, más que hace 8 años. Y claro que es una buena noticia, pero no olvidemos que en todo el mundo, 251 millones de niños en edad escolar están fuera de los colegios. Las diferencias socioeconómicas influyen fuertemente en la exclusión, según la Organización Onusiana para la Educación, la Ciencia y la Cultura.
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1: Es la hora 20:46. La temperatura 20 grados, 5 décimas. La humedad 67%.
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0: 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Es la hora 21, 2 minutos. La temperatura 20 grados, 5 décimas. La humedad 68%.
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1: Es la hora 21, 18 minutos. La temperatura, 20 grados, 5 décimas. La humedad, 68%.
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1: Es la hora 21:32 minutos. La temperatura, 20 grados, 4 décimas. La humedad, 68%.
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3: Voy a Revista del Consumidor Radio.
4: ¿Margarina o mantequilla? Aunque pueden parecer iguales y usarse para preparar muchos alimentos, tienen diferencias importantes.
5: Su origen, composición y características no son las mismas. Por eso, antes de elegir, infórmate con el estudio de calidad que Profeco les hizo a estos productos.
4: Y en la sección Consuminis, descubrirás una nueva forma de consumir sin tener que gastar. Intercambia, juega y comparte.
5: Una forma sencilla de aprovechar todas esas cosas que hace mucho ya no usas, que están en buen estado y que otra persona puede estrenar.
3: Revista del Consumidor.
4: El Laboratorio Nacional de Protección al Consumidor analizó 43 productos, 28 mantequillas y 15 margarinas para conocer su calidad y verificar que cumplan con la información que ofrecen.
5: Pero antes de conocer los resultados, la química Margarita Gómez Sánchez nos explica qué diferencia una mantequilla de una margarina.
6: Hola, ¿qué tal? Soy la QFB Guadalupe Margarita Gómez Sánchez y estamos en el Laboratorio Nacional de Protección al Consumidor. Y aquí realizamos el estudio de calidad de margarinas y mantequillas. Bueno, una de las grandes dudas que surge como consumidores es la diferencia entre mantequillas y margarinas. Fundamentalmente es el origen de sus grasas. Las mantequillas provienen de leche, básicamente de crema de leche, y en este caso pues son grasas saturadas por lo mismo. Tienen un aproximadamente de 80% de grasa. Pero bueno, también podemos encontrar algunas vitaminas como la A, la E, la D y calcio. En cambio, por ejemplo, las margarinas, su origen es vegetal. Provienen sus grasas de aceites vegetales. Pero para que puedan tener la consistencia que conocemos, necesitan llevar un proceso. En ese proceso, algunos de nuestros productos pueden llegar a presentar grasas trans. Aunque bueno, la otra contraparte es que llegan a tener un 60% de grasa.
4: Se analizaron 28 mantequillas y 15 margarinas. La mayoría declara que no contiene sal.
5: ¿Qué pruebas se aplicaron?
6: Las pruebas que se realizaron fue información al consumidor, contenido neto, cantidad de agua, la cantidad de grasa, el tipo de grasa, la cantidad de sal presente y en este caso también el contenido energético que proporciona.
4: Se revisó que cumplan con los requisitos de información comercial y que ésta sea verdadera. Deben indicar, entre otros,
5: marca, denominación, contenido neto, lista de ingredientes, fecha de caducidad, alérgenos y leyenda de conservación.
4: Pasaron por la báscula, pero ¿para qué se realiza esta prueba?
5: Para comprobar que el producto contenga la cantidad indicada en su etiqueta. Las personas consumidoras tienen derecho a recibir información clara, veraz y comprobable.
4: Otro punto importante fue conocer qué tipo de grasa contienen.
5: Al ser la grasa el ingrediente principal y el elemento que determina si un producto puede llamarse mantequilla o margarina, se verificó que correspondiera con su denominación, grasa de leche en las mantequillas y aceites vegetales en las margarinas.
4: También se revisó el contenido de sodio. Aunque es un mineral necesario para el organismo, consumirlo en exceso puede relacionarse con problemas de salud.
5: ¿Y qué hay del aporte calórico?
4: De manera informativa, se calculó su contenido energético tomando como referencia que cada gramo de grasa aporta 9 kilocalorías.
5: Estos fueron los resultados.
6: Los resultados obtenidos en general fueron buenos. En este caso cumplieron con el contenido neto, el tipo de grasa, la cantidad de sal, salvo un producto que a lo mejor no cumplió con la cantidad necesaria para poderse denominar como margarina. Pero bueno, vamos a ver los resultados para que ustedes tomen sus propias decisiones.
4: Dos productos de la marca Lurpak se denominan mezcla de mantequilla con aceite de canola. Al no corresponder a una mantequilla o margarina, no cuentan con un estándar de calidad específico que los regule.
5: Un producto de la marca Gloria no debería llamarse mantequilla porque no cumple con el mínimo de grasa requerido por el estándar de calidad.
4: Y un producto de la marca Table Made no tiene la grasa suficiente para denominarse margarina.
5: Haz un consumo informado.
6: Algunas de las recomendaciones que podemos darles al momento de que ustedes van a hacer sus compras es que chequen que realmente su producto esté en refrigeración, que esté el envase en condiciones óptimas, que la fecha de caducidad está en tiempo y al tiempo de uso que le vayan a dar. También decidir si su producto que van a consumir lo necesitan con sal o sin sal, de acuerdo a lo que van a preparar. En este caso también es importante que cuando ustedes pongan su producto en su recipiente sartén, tenga una temperatura baja, puesto que si es muy alta puede llegar a quemarse o tomar coloración o sabor desagradables.
4: Recuerda que tanto la mantequilla como la margarina son productos con alto contenido de grasa. Las mantequillas contienen principalmente grasas saturadas y las margarinas suelen contener grasas trans, por lo que se recomienda moderar su consumo.
5: Consulta el estudio de calidad de mantequillas y margarinas en la Revista del Consumidor en su edición impresa o digital.
4: Porque un consumo saludable empieza con decisiones basadas en información veraz.
5: Ahora te daremos unas ideas para que las niñas y los niños se diviertan y puedan tener las cosas y juguetes que desean sin necesidad de gastar.
3: Revista del Consumidor.
4: ¿Te imaginas regresar a casa con un libro nuevo, un rompecabezas o ese juguete que llevabas meses buscando sin gastar un solo peso?
5: Sí se puede. Solo necesitas algo que ya no uses y muchas ganas de intercambiar.
4: Es una gran forma de conseguir cosas que te gusten. Además de ser divertida, ayuda a cuidar tu bolsillo y también al planeta.
5: ¿Has escuchado hablar del trueque?
4: Es una opción para el consumo cotidiano, sustentable y comunitario.
5: Es un intercambio. Tú das algo que ya no usas, pero que está en buen estado, y recibes otra cosa que alguien más ya no necesita.
4: Puede ser un juguete, un libro, una historieta, una mochila, ropa que ya no te quede, o hasta un juego de mesa.
5: Por ejemplo, imagina que tus patines ya no te quedan, pero una amiga tiene el libro que tanto querías leer. ¡Los dos ganan!
4: Lo mejor es que no necesitas gastar dinero para llevarte algo nuevo a casa.
5: Organizar un trueque o intercambio es muy fácil. Invita a tus amigas y amigos y pídeles que busquen objetos que ya no utilicen, pero que todavía estén completos y en buen estado. Eso sí, hay que limpiarlos hasta que luzcan bonitos.
4: Recuerda que un buen intercambio debe ser justo. Entrega únicamente cosas que tú también aceptarías recibir.
5: Además de divertirse, estarán dando una segunda vida a muchos objetos que, de otra forma, podrían quedarse olvidados en un cajón.
4: Eso ayuda a generar menos basura, aprovechar mejor los recursos y consumir de manera más responsable.
5: Y quién sabe, quizá descubras un libro que se convierta en tu favorito, un rompecabezas que nunca habías armado o ese juguete que llevabas tiempo buscando.
4: Porque no siempre lo mejor es comprar algo nuevo. Muchas veces, compartir e intercambiar también es una gran opción.
5: Eso sí, para organizar el trueque, pide el apoyo de una persona adulta de confianza.
4: Reunirse, jugar, compartir y cuidar el planeta.
5: Todo al mismo tiempo.
4: Revista del Consumidor.
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4: En la edición 593 de la Revista del Consumidor, tenemos contenidos para todos los gustos. Y si quieres darte un chapuzón, consulta nuestra sección de Brújula de Compra.
5: Recabamos los precios de acceso a parques acuáticos o balnearios ubicados en 9 entidades del país para conocer los costos y características de los servicios incluidos en pases de un día sin hospedaje.
4: Si tienes una queja de algún proveedor de bienes o servicios, recuerda que en el teléfono del consumidor atendemos tu queja o denuncia.
5: Llámanos al 5555-688722. 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
9: Hoy.
5: Revista del Consumidor. Radio.
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0: 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Es la hora 22, 3 minutos. La temperatura 19 grados, 7 décimas. La humedad 73%.
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En Noche Latina, Mónica Giraldo. Extraordinaria versión para La Flor de la Canela.

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1: Es la hora 22, 16 minutos. La temperatura 19 grados, 7 décimas. La humedad 73%.
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0: 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Es la hora 22:33. La temperatura 19 grados, 7 décimas. La humedad 73%.
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1: Es la hora 22:45. La temperatura, 18 grados, 7 décimas. La humedad, 81%.
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3: Es el sentimiento latino de Gregorio Barrios en Noche Latina. Nos canta Mar.

0: 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Es la hora 23 en punto. La temperatura 18 grados, 7 décimas. La humedad, 81%. ¿Quieres escuchar en tu celular o dispositivo fijo o móvil a Magnética FM? 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
1: Es la hora 23, 16 minutos. La temperatura, 18 grados, 8 décimas. La humedad, 81%.
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Otro tema de colección es este en la voz de Marco Antonio Muñiz. Nos canta La Gloria Eres Tú.

0: 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Es la hora 23:33 minutos. La temperatura 18 grados, 7 décimas. La humedad 81%.
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Hola, ¿qué tal? Buenas noches. Esto es Noche Latina. La voz de Mijares nos canta. Te deseo lo mejor.

La inolvidable Chabuca Granda en Noche Latina nos canta este tema de colección, Cardo o Ceniza. Con ustedes, Chabuca Granda.

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1: Es la hora 23:46. La temperatura 18 grados. La humedad 85%.
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Un ciclo de rotación de nuestro planeta se consumó. Hemos llegado cada quien al punto de partida de ayer. Imaginemos estar en el Ecuador e intentar percibir los 1.600 kilómetros por hora de la rotación terrestre. Sin embargo, en los polos la velocidad de rotación prácticamente sería nula. En todo caso, todos viajamos en este momento a la velocidad de 108.000 kilómetros por hora. Somos compañeros de viaje, viajando y coincidiendo por nuestra efímera existencia en el mismo vuelo. Minuto a minuto, nuevos seres humanos se incorporan al viaje, pero también lo abandonan. Esta secuencia cíclica de seres humanos, llamada humanidad, permite que ésta pueda permanecer, evolucionar y mejorar siempre y cuando no se extinga. Tú eres parte importante de esta humanidad. Son valiosos tus sueños, tus aspiraciones, pero también tus errores y fracasos. Aquí tienes un nuevo día de tu vida. En tu mente y cuerpo está tu decisión a convertir este en uno de los más importantes de tu vida. ¿Y por qué no? Para la humanidad misma. Tu corazón late, tu sangre circula. Escuchas estas palabras. Sí, estamos vivos y listos para dar lo mejor de sí y avanzar en el conocimiento hacia la mejora continua. A estar conscientes que, si ayer lo hicimos mal o bien, hoy lo podemos hacer mejor. El planeta sigue rotando. Nuestro viaje continúa. Y tu vida tiene hoy la respuesta del por qué existes.

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1: Es la hora 07 minutos, la temperatura 18 grados, la humedad 85%.
2: 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Serenata para Elizabeth, la orquesta de James Last.

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1: Es la hora 0:19. La temperatura 18 grados. La humedad 85%.

Sí, aquí estamos contigo como noche a noche en Zona Instrumental. ¿Qué tal si escuchamos a Ruy Medina y Me Estoy Acostumbrando a Ti?

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1: Es la hora 0:31. La temperatura 18 grados. La humedad 85%.

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0: Es la hora 0:47 minutos. La temperatura 17 grados 5 décimas. La humedad 86%.
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Llegando a tus oídos, la orquesta del francés Frank Purcell. Deliciosamente preparado.

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1: Es la hora 1:01. La temperatura 17 grados, 6 décimas. La humedad 85%.

es la orquesta concierto de Henry Mancini. Suave brisa de verano.

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1: Es la hora 1:16. La temperatura 17 grados, 6 décimas. La humedad 85%.

Cientos y cientos de interpretaciones se han hecho para el legendario tema de la película Picnic. Aquí tienes uno de ellos, a cargo de la orquesta, la gran orquesta del legendario Frank Schexfield. Elegante, con clase. Frank Schexfield, el tema de Picnic.

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1: Es la hora 1:31. La temperatura 17 grados 6 décimas. La humedad 85%.

Imagen y sonido siempre han ido juntas en la industria de Hollywood. De los grandes escritores y de los grandes músicos de todos los tiempos, tenemos por ejemplo a David Rose, Frank Chexel, a Peter O'Neill, a Nelson Riddle, a Mantovani, Henry Mancini, en fin, es una larga lista de grandes directores de orquesta que han dejado páginas inolvidables en la música, en los tracks, en las pistas de las películas de Hollywood. Aquí tienes a la orquesta de Frank Chexel. El tema del río profundo.

En Zona Instrumental de Magnética, viajemos ahora a Brasil con el estilo musical La Sensibilidad de Luis Bonfá. Su título de este gran tema de colección es No puedo darte más que amor.

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0: Es la hora 1:46. La temperatura 17 grados, 2 décimas. La humedad 86%.
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0: Es la hora 2:02. La temperatura 17 grados, 2 décimas. La humedad 86%.
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0: Es la hora 2, 17 minutos. La temperatura 17 grados, 2 décimas. La humedad 86%.
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3: Así se comporta el cerebro cuando estamos enfermos. Si nos dicen que vamos a pillar un gripazo, lo primero en lo que pensamos es en los síntomas físicos, los dolores musculares, la tos y la fiebre. Sin embargo, lo que realmente nos hace sentir decaídos es el cansancio extremo, la apatía, la irritabilidad y esa niebla mental que parece que se va a quedar con nosotros para siempre. A este conjunto de síntomas se le conoce como el comportamiento de enfermedad, y aunque es desagradable, tiene un propósito importante. Se ha descubierto que los síntomas que sufrimos durante una infección viral o bacteriana no son simplemente efectos colaterales de la enfermedad, sino que cumplen una función beneficiosa. Permiten a nuestro cuerpo redirigir su energía hacia la lucha contra los patógenos que nos han invadido. En otras palabras, nos sentimos mal para poder estar bien. No obstante, el comportamiento de enfermedad también puede ser un efecto secundario no deseado en pacientes con cáncer o enfermedades autoinmunes. Estas personas reciben tratamientos con fármacos que incluyen moléculas inmunitarias conocidas como interferones. Los interferones son producidos y liberados por nuestras células del sistema inmune cuando sufrimos una infección, pero su uso terapéutico puede desencadenar estos síntomas desagradables. Lo que nos queda claro es que la sensación de estar enfermo no es simplemente una molestia sin propósito. Los síntomas que experimentamos son una parte vital de la respuesta de nuestro organismo a las infecciones, que permite que el sistema inmune se concentre en combatir a los invasores.
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1: Es la hora 2:32. La temperatura 17 grados, 2 décimas. La humedad 86%.
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0: Sonidos de México. Melodías que se graban en la memoria, letras que se desbordan como un río de metáforas. Y así, el oyente no tiene escapatoria, se enamora del amor. En los años 30 y 40, un bolero podía estrenarse un miércoles en el Teatro Politeama o el Teatro Lírico, y para el sábado ya era parte de las vecindades, de las radios y de los corazones. Porque el bolero es fácil de recordar, fácil de cantar, pero sobre todo, porque sus emociones se nos cuelan en el alma. Cada canción parecía escrita para formar parte de nuestra propia biografía. En aquel tiempo, una canción exitosa no era solo un hit, era casi un decreto popular, una verdad cantada que nadie se atrevía a negar. Los boleros iban y venían, de Puerto Rico a Cuba, de México a Venezuela, de Colombia a Argentina. Y aunque nacieron en Cuba, al llegar a otros países se fundieron con el espíritu latinoamericano. Por eso no hay un solo dueño del bolero. Sus autores, sin importar el país, son adoptados y celebrados como propios, porque el bolero no conoce fronteras, solo emociones.

Viajando en el tiempo, estamos en esta ciudad de Chicago, Illinois, en el año de 1967, para percatarnos, ser testigos del éxito de una banda de esta ciudad de Chicago. Su nombre, The Buckinghams. Sí, efectivamente, hay parecido de esta banda The Buckinghams con la banda Chicago. Y la verdad es que hubo un intercambio de músicos en ambas bandas y, bueno, los críticos musicales ponen y ponen notas en los periódicos en donde ambos se han copiado. No se acepta, pero se percibe. Vamos a escuchar a The Buckinghams en este año de 1967 con este tema que llegara a la lista del Hit Parade. Su título, ¿No te importa?

Les presento a un gran cantante entre los años de 1949 a 1953, vendedor de millones de discos. Su nombre, Eddie Fisher. Aquí lo tenemos con este tema, Desearías estar aquí.

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1: Es la hora 2:46. La temperatura, 16 grados, 8 décimas. La humedad, 86%.
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4: 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Now, Build Me Up Buttercup, by The Foundations.

Y bueno, seguimos viajando en esta exclusiva zona platino de Magnética FM con los grandes, pero grandes temas del Hit Parade, como este, a cargo de una gran cantante nativa de Filadelfia, Estados Unidos. Su nombre, Jody Sands. Te presento este número 15 de Billboard Hit Parade del año de 1957, realmente romántica al 100%. La voz de Jody Sands nos canta Con Todo Mi Corazón.

0: Es la voz del australiano Fran Eiffel con este tema, Mi chica ideal.
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1: Es la hora 3:02. La temperatura 16 grados 8 décimas. La humedad 86%.
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1: Es la hora 3:18 minutos. La temperatura 16 grados 8 décimas. La humedad 86%.
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3: ¿Cómo generan electricidad los imanes? ¿Qué es la antimateria? ¿Es posible viajar en el tiempo? A partir de estas y otras muchas preguntas, te presentamos explicaciones claras y concisas que desbrozan la jerga especializada. En el universo, algunas cosas son tangibles. Podemos tocarlas y sostenerlas. Otras, en cambio, parecen etéreas e irreales, hasta que observamos el efecto que ejercen en los objetos que reposan en nuestras manos. El universo está formado por materia tangible, pero se rige por el intercambio de energía intangible. Materia es el nombre que recibe todo aquello que posee forma y masa en la naturaleza. Los filósofos naturalistas de la antigua Grecia fueron los primeros en proponer que la materia constaba de pequeños bloques de construcción llamados átomos. Los átomos se agrupan y se combinan de varias maneras para formar materiales. Esas estructuras dotan a los materiales de propiedades de todo tipo. Algunos son elásticos y moldeables, otros rígidos y quebradizos.
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1: Es la hora 3:32. La temperatura, 16 grados, 7 décimas. La humedad, 86%.
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4: ¿Cómo sería la Tierra sin la Luna? La mayoría de las lunas son pequeñas en relación a los planetas que orbitan, y por ello, si éstas no existiesen, los planetas no experimentarían grandes cambios. Sin embargo, el caso de nuestro planeta es muy diferente. Sin la Luna, la Tierra giraría a mayor velocidad, y los días serían más cortos, como lo eran hace miles de millones de años, cuando la Tierra giraba alrededor de su eje en menos de 10 horas. En la actualidad, el ciclo diurno y nocturno es de 24 horas, en parte gracias a la acción de las mareas que frenan el giro de la Tierra. Así que regresando a la pregunta inicial, si la Tierra no tuviera luna, además de un cielo muy distinto, tendríamos días mucho más cortos de los que gozamos en la actualidad. Agradecemos a la Fundación Nacional de la Ciencia. 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
5: Esta es la voz, la clase y estilo de Doris Day. Del año de 1957 nos canta Cuando me enamore.

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1: Es la hora 3:45 minutos. La temperatura 16 grados 5 décimas. La humedad 86%.
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4: En el año de 1963, el compositor y director de orquesta Nelson Riddle compuso este tema para la serie de televisión Ruta 66.

dueto sensacional. Las voces de Tony Bennett y Michael Bublé. Justo a tiempo.

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1: Es la hora 4:02. La temperatura, 16 grados, 5 décimas. La humedad, 86%.
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año de 1959, Lloyd Price ocupó el segundo lugar en la lista de Billboard del Hit Parade con este gran tema, Personalidad.

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0: Es la hora 4, 17 minutos. La temperatura, 16 grados, 5 décimas. La humedad, 86%.
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4: De los grandes temas del Hit Parade, te presento a el grupo The Shadows con una clásica juvenil, juvenilmente clásica, Atlántida.

¿Recuerdas la película Forrest Gump? Aquí tienes el tema de The Birds, con esa filosofía que dice voltea, voltea, voltea a las experiencias de tu vida. Un gran clásico de colección, The Birds.

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1: Es la hora 4:33. La temperatura, 16 grados, 3 décimas. La humedad, 85%.
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0: Piensa, analiza, reflexiona. Nuestra cultura se enfoca más en tener la respuesta correcta que en descubrir la pregunta correcta. Gran parte de lo que hoy sabemos surgió gracias a que un día algunas personas fueron curiosas. ¿Por qué se arrugan los dedos con el agua? Todos hemos tomado un baño, lavado trastes o pasado un largo rato en la piscina y experimentado la sensación de tener los dedos arrugados. Popularmente se piensa que el agua se adentra en la piel, ablandándola de tal modo que hace que se formen arrugas en su superficie, algo que también ocurre en los dedos de los pies. Sin embargo, un grupo de investigadores de la Universidad de Newcastle confirmaron por qué sucede este fenómeno y dijeron que los objetos húmedos son más fáciles de manejar con los dedos arrugados. Llegaron a la conclusión de que durante un prolongado contacto con el agua, los glóbulos de sangre situados debajo de la piel se encogen en respuesta a un impulso proveniente del sistema nervioso. Por eso, las yemas de los dedos no se hinchan, sino que se contraen, provocando así las arrugas.
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Es posible que no conozcas unos discos que por allá en los inicios de la industria discográfica funcionaban en las famosas Victrolas, en 78 revoluciones por minuto. Son los primeros discos, unos discos muy frágiles que lamentablemente si se caía uno, garantizado que se rompía y no se podían pegar. Bueno, eso fue parte de los inicios de la industria discográfica mundial. Y ahora aquí viene lo interesante, el experimento. ¿Por qué no convertir un disco de 78 revoluciones lleno de scratch, de ruido, que pues se oía a veces más ruido que el artista, y gracias a la tecnología digital de hoy, pasarlo a un formato en donde podamos casi, casi borrar esa distorsión y redescubrir las voces como quizás jamás imaginaron, en este caso, las King Sisters, un grupo que fue muy famoso, muy solicitado, precisamente en esos años trágicos de la Segunda Guerra Mundial. Te presento a The King Sisters. Vamos a redescubrirlas o a conocerlas en este siglo XXI. Te lo presenta en esta noche Magnética FM.

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1: Es la hora 4:47. La temperatura, 16 grados, 3 décimas. La humedad, 85%.
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creadores de un gran estilo, pioneros del rock and roll, los hermanos Everly. Levántate, Susanita.

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1: Es la hora 5:03. La temperatura 16 grados, 3 décimas. La humedad 85%.
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estamos reviviendo el toque elegante de los hermanos Ames con este gran tema del Hit Parade de 1959, Un Muy Hermoso Amor.

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1: Es la hora 5, 17 minutos. La temperatura, 16 grados, 3 décimas. La humedad, 86%.
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3: Observa el río, la montaña. Mira la naturaleza y aprende de ella. Sé uno con lo que te rodea. Atrévete a mirar lo que hay más allá de tus límites. Comienza la aventura de conocerte. Cambia lo que eres por lo que deseas ser. Quita de tu mente las interferencias innecesarias. Deja espacios en blanco entre cada uno de tus pensamientos. Escucha la música que hay dentro de ti. Imagina que puedes evolucionar y evoluciona.

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1: Solo las inolvidables del Hit Parade en Zona Platino, de Hollywood Argyles, Ali Oop.

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1: Es la hora 5:32. La temperatura, 16 grados, 3 décimas. La humedad, 86%.
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3: Instantes poéticos. Pablo Neruda.
4: Inclinado en las tardes, tiro mis tristes redes a tus ojos oceánicos. Allí se estira y arde en la más alta hoguera mi soledad que da vueltas los brazos como un náufrago. Hago rojas señales sobre tus ojos ausentes que olean como el mar a la orilla de un faro. Solo guardas tinieblas, hembra distante y mía. De tu mirada emerge a veces la costa del espanto. Inclinado en las tardes, echo mis tristes redes a ese mar que sacude tus ojos oceánicos. Los pájaros nocturnos picotean las primeras estrellas que centellean como mi alma cuando te amo. Galopa la noche en su yegua sombría, desparramando espigas azules sobre el campo.
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una de las mejores voces del siglo XX, Nat King Cole, nos presenta Bailarina.

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1: Es la hora 5:45. La temperatura 15 grados, 8 décimas. La humedad 86%.
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4: Sonríe un poquito para mí. The Flying Machine.

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1: Es la hora 6 en punto. La temperatura 15 grados, 9 décimas. La humedad 86%.
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0: sintonizan Radio Francia Internacional. Charles Madu en los controles y estos son los titulares.
1: Hugo Passarello Luna.
0: Francia y España siguen enfrentando días claves para controlar los incendios ante una nueva ola de calor. Tras las llamas que devastaron el suroeste francés y las cercanías de Madrid, más de 220.000 personas fueron evacuadas en Francia, mientras que otras 100.000 lo han sido en España. El FMI elogió las políticas de austeridad y las reformas del presidente argentino Milei, asegurando que devolvieron la confianza a los mercados. Sin embargo, el ajuste coincide con salarios estancados, mayor endeudamiento de los hogares y un leve aumento del desempleo. La ONU advierte que el mundo arriesga un resurgimiento del VIH tras caer la financiación global casi una quinta parte. Recortes desde el regreso de Trump a la Casa Blanca, considerando que Washington aportaba el 75% de los fondos internacionales. Estos son los titulares, vamos al informativo. Los bomberos intentaron este lunes aprovechar el tiempo favorable para controlar los incendios forestales que amenazaban a Burdeos, el corazón vitivinícola de Francia. En esa ciudad y de visita, el presidente Emmanuel Macron agradeció el trabajo de los agentes y advirtió que las próximas semanas serán difíciles. Creo que debemos ser lúcidos. Las semanas venideras serán duras y tenemos que resistir. Evidentemente, la clave es la urgencia. Por lo tanto, resistir. Hay que mantenerse unidos en este momento. Esa es la prioridad. Así lo decía el presidente francés Emmanuel Macron. Esto cuando las llamas se encuentran a solo 15 kilómetros de las vías de acceso al área metropolitana de Burdeos. Amplía la información Ana María Ospina con testimonios recogidos en la zona por Raquel Villa Ecijar.
2: En Les Cates Ferrées, en la zona costera al oeste de Burdeos, los bomberos siguen luchando contra las llamas. Cuatro días después de que se desatara el incendio, el mayor que ha vivido Francia en 50 años. Hay desplegado 1 millar de bomberos, pero no han logrado contenerlo, así que muchos agricultores de la zona han salido en su ayuda y les llevan cisternas transportadas en camiones, como explica Romain, agricultor.
3: Queremos ser útiles. Hemos recibido llamadas del ayuntamiento para ayudar y aquí estamos. Hablamos con los bomberos que nos explican cómo hacerlo. Hacemos lo que podemos.
2: Teo Hernández es un joven agricultor que lleva 4 días ayudando a los bomberos. ¿Cómo puede?
4: Trabajo 2 o 3 horas por noche. Estamos aquí unidos a nuestra tierra y nuestro patrimonio, así que claro que en cuanto estamos disponibles, venimos a ayudar. Es triste porque da la impresión de que esto no va a pararse.
2: Desde que empezó el fuego el pasado miércoles han resultado heridos 84 bomberos. Más de 220 mil personas han tenido que ser evacuadas de sus casas. Aunque las llamas se encuentran a 15 kilómetros de Burdeos, una de las ciudades más grandes de Francia, el portavoz del gobierno explicó que la evacuación de la ciudad no está prevista.
0: El gobierno alemán anunció una revisión de medidas de seguridad tras el atropello durante el desfile del orgullo en Berlín, que dejó un muerto y 29 heridos. Este ataque desató un tenso debate sobre las fallas del sistema, luego de confirmarse que el agresor, abatido el domingo por la policía, no estaba en prisión a pesar de sus antecedentes. El sospechoso Abdul Balau, un ciudadano alemán de 21 años, había sido condenado en mayo por preparar un acto de violencia contra el Estado y había también intentado unirse al Estado, al grupo yihadista Estado Islámico. Sin embargo, cumplía libertad condicional con supervisión de un agente. El caso pone fuerte presión en el canciller Friedrich Merz para tomar medidas. Lo escuchamos.
5: No consigo entender por qué puedo localizar mi móvil desde cualquier parte del mundo e incluso utilizarlo para averiguar dónde está mi iPad, por ejemplo, pero al parecer no es posible ni técnicamente factible que las autoridades de seguridad alemanas determinen en todo momento dónde se encuentran personas que suponen un peligro de tal magnitud. Y estas son cuestiones que debemos aclarar.
0: Entre las medidas, Merz pidió retirar la ciudadanía a quienes tengan doble nacionalidad y sean considerados una amenaza a la seguridad. A más de un mes del devastador doble terremoto en Venezuela, familiares de los desaparecidos viven una angustiante búsqueda entre los escombros. En La Guaira, uno de los puntos más golpeados por los derrumbes, los allegados siguen de cerca el trabajo de las topadoras para intentar hallar restos. Es un informe de nuestro corresponsal en Caracas, Víctor Amaya.
6: En la zona más afectada por los terremotos del pasado 24 de junio en Venezuela, La Guaira, decenas de máquinas ya han comenzado a retirar escombros. Allí hay dos tipos de operaciones: el retiro de estructuras colapsadas para abrir paso a que rescatistas, principalmente civiles y voluntarios, sigan buscando los cuerpos de sus fallecidos, y el retiro de las estructuras que cayeron. Cuando las máquinas encuentran cuerpos, deben parar para que sean retirados, mientras familiares piden que se abstengan de continuar para ellos poder hallar a los suyos, como dice Gabriela Pérez o Yorman Antonio.
7: Ahorita la gente de obras públicas están demoliendo con las máquinas, porque para ellos es más fácil demoler que ayudar, porque esa máquina lo que hacen es remover los escombros y sacar a la gente por parte.
8: Yo por lo menos no voy a permitir, cuando mi hijo tiene 1,000 kilos de escombro encima, que trae una máquina esa me lo demuele con el escombro, ¿no?
6: El gobierno venezolano se niega a dar una cifra consolidada de desaparecidos, pero se calcula que son miles debajo de los escombros. Pero también se han producido casos como el de Cristina Margarita Ramos, rescatada con vida el 25 de junio y trasladada a un hospital, y desde entonces en paradero desconocido. Entre tanto, hay quienes siguen aspirando poder tener certezas y cierres, al igual que Javierson Mirabal.
9: Un mes y no sabemos nada de mi papá y mi hermana, no hay rastros de ellos. Solo pido una luz, un camino para despedirlos.
6: Mientras que otros van asimilando el luto, como Yoglismar Sánchez.
10: Ha sido un proceso muy duro, me ha costado mucho asimilarlo. Y, o sea, tratando de todavía, como quien dice, entender que ya mi mamá no está, pues.
6: Desde Caracas, Víctor Amaya para Radio Francia Internacional.
0: Desde Venezuela vamos a la vecina Colombia, donde el presidente electo Abelardo de la Espriella anunció el cierre de 14 embajadas y 15 consulados y además prometió romper relaciones con Cuba y Nicaragua tras asumir el próximo 7 de agosto. Lo cuenta Yago Martín.
11: El presidente colombiano planea reabrir la delegación colombiana en Jerusalén y ordenará suspender la instalación de una embajada en Palestina, una iniciativa del expresidente Gustavo Petro que rompió en 2024 relaciones con Israel en rechazo a la ofensiva de ese país en Gaza.
12: Voy a ordenar que se suspenda la apertura de la embajada en Palestina, que nunca llegó a entrar en funcionamiento.
11: También romperá relaciones con Cuba y Nicaragua.
12: En mi gobierno no habrá vínculo alguno con tiranías.
11: De la Espriella, que debe tomar posesión del cargo el próximo 7 de agosto, dijo que cerrará embajadas de 14 países.
12: Cerraré las embajadas de Argelia, Azerbaiyán, Barbados, Cuba, Chequia, Etiopía, Ghana, Haití, Hungría, Malasia, Nicaragua, Rumania, Senegal, Sudáfrica.
11: También anunció que unificará oficinas en Francia e Italia, donde además existen representaciones en organismos como la UNESCO y la FAO. Justificó que estos cierres permitirán ahorrar y destinar ese dinero a seguridad.
0: Muchas gracias, Yago Martín. Lo decíamos en titulares de visita en Buenos Aires, la directora del Fondo Monetario Internacional, Cristalina Georgieva, expresó su confianza en las reformas de austeridad de Javier Milei. Argentina, principal deudor del organismo con cerca de 58 mil millones de dólares pendientes, tiene vencimientos claves el próximo año cuando se prevé que Milei busque la reelección. Análisis con el profesor de Economía Política en las Universidades Nacionales de Córdoba y San Luis, Julio Gambina.
13: La Argentina ha sido beneficiario del crédito más grande otorgado por la historia del Fondo Monetario Internacional. Desembolsó 45 mil millones de dólares en el año 2018 y a partir de ahí, con la renovación bajo el gobierno de Alberto Fernández, hay un proceso de monitoreo permanente de la economía en la Argentina, y Argentina es un fiel cumplidor de los pagos, no solo al Fondo Monetario Internacional, sino a los acreedores internacionales. Y el endeudamiento es el mecanismo por el cual la Argentina avanza en la política de ajuste fiscal.
0: A pesar de la mejora en indicadores económicos, Milei sufre una caída en su aprobación. Sus medidas de austeridad coinciden con un consumo débil, salarios estancados, mayor endeudamiento de las familias y un leve aumento del desempleo. También en temas económicos y en la vecina Chile, el gobierno afirmó que mantendrá las negociaciones con Estados Unidos para revertir los nuevos aranceles anunciados la semana pasada por Trump. La Casa Blanca declaró que aplicará tarifas de entre el 10 y el 12,5% a las importaciones de 60 países, lo que afectaría el 99% de los productos que entran a Estados Unidos. Escuchamos al ministro de Relaciones Exteriores de Chile, Francisco Pérez Mackenna.
14: O sea, lo que queremos es lograr que Chile quede fuera de esta medida, que como digo, como hemos escuchado, afecta básicamente a más del 99% de las importaciones de Estados Unidos. O sea, esto no es un tema de entre Estados Unidos y Chile, una política de Estados Unidos con todo el mundo, que nosotros la recibimos con particular importancia porque la economía chilena es una economía abierta al mundo. Entonces, desde ese punto de vista, lo primero es decir que el Tratado de Libre Comercio está plenamente vigente, lo segundo es que las conversaciones prosiguen, ¿no es cierto?, y esperamos que lleguen a buen término.
0: En el caso de Chile, se aplicará un arancel a cerca del 40% de las exportaciones del país, incluido el salmón y el vino. El cobre, la principal exportación de Chile a Estados Unidos, quedó exento. Nicaragua aplazó hasta septiembre la aprobación de una reforma constitucional que busca excluir de las elecciones a los partidos opositores, una medida que provocó un amplio rechazo internacional. El aplazo lo anunció este lunes la copresidenta nicaragüense Rosario Murillo. Lo decíamos en titulares, Río de Janeiro acoge la mayor conferencia internacional sobre el SIDA en un contexto de alarma. Según ONU-SIDA, la lucha contra el VIH está en serio peligro tras una caída del 18% en la financiación el año pasado. El recorte responde a la drástica reducción de la ayuda exterior de Estados Unidos tras el regreso de Trump a la Casa Blanca, sumado a una baja del 58% de los aportes europeos ya desde 2011. Escuchamos al director de la Fundación Huésped, Leandro Canna.
15: Claramente el cierre de USAID y la baja en la cooperación de los Estados Unidos, el retiro o el movimiento de otros países europeos hacia mayores fondos para defensa y menos para la cooperación internacional. Observamos, de acuerdo a los informes que se han presentado aquí en Río de Janeiro, en la Conferencia Internacional sobre el SIDA, que ha subido la financiación local en el último año, pero no llega a los niveles que se tenía previo a la caída de la cooperación internacional.
0: Era el director de la Fundación Huésped, Leandro Can, presente en la conferencia en Río de Janeiro y entrevistado por Leticia Fuentes. El informe que fue presentado en esta conferencia reitera que el objetivo mundial de erradicar el SIDA para 2030 está en riesgo. Solo el año pasado, cerca de 1.200.000 personas contrajeron el VIH.
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1: Es la hora 6:16. La temperatura 15 grados, 9 décimas. La humedad 86%.
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exquisitez no viene hacia nosotros. Somos nosotros mismos quienes vamos hacia ella. La exquisitez no es propiedad de las cosas. Por el contrario, está dentro nuestro. Como la brillantez de un diamante no está en la roca que se hizo transparente con el tiempo, está en los ojos de quien la mira.

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1: 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Sandy Pausi, Be My Baby.

Estamos en el año de 1983 con el grupo Dayton. 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

0: Es la hora 6:32. La temperatura 15 grados, 9 décimas. La humedad 86%.
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6: Reunir dos estilos, dos sensibilidades, dos experiencias musicales como B.B. 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

0: Es la hora 6:43 minutos. La temperatura 17 grados, 2 décimas. La humedad 81%.
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3: ¿Cómo yo mido a los demás? ¿Cómo yo me siento conmigo mismo? ¿Cómo yo me veo a mí mismo? Si yo tengo el corazón herido, voy a herir. Si yo no sano mi corazón, voy a ver relaciones rotas, heridas. ¿Quiere hacer crecer su matrimonio? ¿Quiere verlo florecer? Trabaje en usted. Pregúntese por qué grito, por qué termino vociferando, por qué manipulo con las palabras de separémonos, divorciémonos. ¿A quién le escuchó usted decir eso? ¿Quién te enseñó que así se resuelven los problemas?
4: Esta es la voz de Sixto Porras, nuestro anfitrión acá en Enfoque la Familia, donde ayudamos a las familias a mejorar en Cristo a través de capacitación y educación en línea. Les saluda Esteban Porras, su coanfitrión. ¿Se ha preguntado alguna vez cómo le mira a Dios? A veces nos descalificamos a nosotros mismos, pero hoy queremos aprender a vernos en el espejo de Dios para poder ver correctamente a nuestro cónyuge. En este segmento, Sixto Porras nos enseña que el amor verdadero decide ver la belleza y disimular los defectos, tal como Cristo mira a su iglesia. Quédese con nosotros en la segunda parte de esta extraordinaria conferencia para matrimonios.
3: El matrimonio es el mejor escenario para crecer como un discípulo de Cristo. Porque cuando vienen los conflictos, usted se da cuenta qué tipo de agua tiene aquí adentro. El culpable no es su cónyuge. Usted no puede decir, es que usted me provoca. Yo no puedo decir eso. La pregunta que tengo que hacer es, ¿de dónde viene esta furia, esta ira, este enojo, este temor, esta angustia? Jesús respondió, del agua que llevamos dentro de nosotros. ¿Quiere hacer florecer su jardín? ¿Quiere hacer florecer su matrimonio? Pídale a Dios que sane las raíces que todavía le hacen sangrar el corazón. Trabaje con usted. Ámese a usted mismo. No es fácil amarnos. Comparto en el libro de Cree en Ti la historia de Gedeón en Jueces 6. El ángel aparece y le dice, varón esforzado y valiente. ¿Cómo le dijo? Y Gedeón responde desde el espejo de crianza y dice, ¿yo? Y entonces comienza a presentar su currículum y dice, soy el menor de mi casa. ¿Qué está diciendo? No lo merezco. Y eso le pasa al mayor. Soy de una familia pobre. Eso le pasa a los ricos. Tengo miedo a los enemigos. Eso le pasa a los que conquistan. Yo tengo miedo. El ángel le sigue diciendo lo mismo. Varón, esforzado y valiente. ¿Cómo le dijo? Varón, esforzado y valiente. Si yo pudiera verme a mí mismo como me mira el cielo, me sería fácil ver a mi cónyuge como la mira el cielo. Pero en el tanto yo no crea quién yo soy y mi identidad está herida, me será difícil ver correctamente a mi cónyuge. Porque aprendo a medir a mi cónyuge como me mido a mí mismo. Cambie de espejo. Es fácil verse descalificado. Por ejemplo, Abraham se rió, no solo Sara. Y en un momento se ríe y dice, ¿acaso a un hombre de 100 años le podrán hacer un hijo? Tenga cuidado, porque el espejo no lo define a usted. Quien me define es Dios. Yo tengo que tener cuidado. No puedo descalificarme a mí mismo. Es una tendencia natural. Éxodo 3 nos habla de las descalificaciones de Moisés. ¿Quién soy yo para ir y decirle al pueblo? ¿Quién? Y el Señor responde: déjame darte la imagen correcta. Ve, porque yo estaré contigo. Tu belleza soy yo cuando brillo en ti. Porque cuando me conoces, te conoces a ti mismo. Y respondió cada uno de sus temores. El matrimonio hace aflorar nuestros temores. Pero yo tengo que aprender a verme en el espejo de Dios para conocerme a mí mismo. Número 3, enamórese una y otra vez de su cónyuge. Simplemente ámela. El Cantar de los Cantares 4:7. Toda tú eres bella, amada mía, no hay en ti defecto alguno. ¿Es poesía?, diría el tenor. ¿O es verdad? ¿Qué determina que toda ella sea bella? Tus ojos. Son tus ojos como le miras. Claro que los años hacen metamorfosis. Yo tenía pelo cuando conquisté. Algunos tenían músculos y ahora entraron en reposo. ¿Sigue siendo bella? ¿Sigue siendo bello? Helen tiene 59, va para 60. Está más bella que nunca. ¿Qué determina el que todo ella sea bella y que no tenga defecto? Mis ojos. Son mis ojos. La forma en que yo le miro. Por eso hay preguntas que los hombres no deben responder, como: estoy gorda, ¿verdad? Esa no es la pregunta. Ella no está haciendo esa pregunta. Ella está preguntándote 30 años después: ¿me amas? ¿Qué determina que ella siga siendo más bella que nunca? Mis ojos. Son tus ojos. Lo de cuánto pesa es la báscula. Pero ese es otro tema. Usted me pregunta, pero escúchame, es que todos seguimos siendo frágiles por dentro, como cuando éramos adolescentes. Y la forma en que me miras me hace sentir amado o rechazado. ¿Aceptado? Nunca te burles de mi cuerpo. Nunca te burles de mi inteligencia. Nunca. Nunca. Seguimos siendo tan frágiles como todo ser humano, como cuando teníamos 15. Yo necesito saber que toda tú eres bella y que no hay defecto alguno. El Señor viene por una iglesia, como dice, pura y sin mancha. Y si Él te llamara hoy a tu celular y te dice: oye, ¿está mi novia lista para que yo vaya? ¿Es pura y sin mancha? ¿Usted qué le diría al Señor? ¿Todos los chismes de la iglesia? La pregunta que usted tendría que hacerle al novio es: ¿y cómo tú miras la novia? ¿Sabes qué te contestaría el Señor? Se pone de pie en el trono, se levanta la mano. Dice: cuando yo la veo a través de mi sacrificio, la veo pura y sin mancha. Cuando el enemigo quiere acusarnos, él abre su costado y se levanta como abogado de su novia. Y dice: cuando yo la veo a través de cada gota de sangre derramada, ella está resplandeciente, es pura y sin mancha. Es bella. Hay detalles que también la Biblia dice, y sin arrugas. ¡Qué mirada! ¡Qué mirada! ¡Qué manera de ver a la novia! ¿Te das cuenta cómo te mira? Te dice: mi pueblo amado, mi princesa, mi bien amada. Te amo como a la niña de mis ojos. Eso es usted. para el amado. ¿Qué lo determina? Tus ojos, la nobleza de tu corazón. Yo tengo que decidir amar, simplemente amar.
4: 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Continuamos con el programa.
3: Cuarto ingrediente para cultivar su jardín: enfóquese en lo que ama y admira de su cónyuge. Yo le voy a enseñar cómo decepcionarse de su cónyuge. Es fácil. Vea los errores. Dígale los errores que comete, critíquele, hable mal de su cónyuge. Al día siguiente usted tiene pesadillas y usted pensará que se equivocó. Pero la Biblia nos enseña a pensar correctamente y aplicando Filipenses 4:8 al contexto del matrimonio. Mírelo aplicado al contexto del matrimonio. Cuando mires a tu cónyuge, consideren bien todo lo verdadero. Cuando le mires, mira lo respetable, mira lo justo, mira lo puro, mira lo amable, todo lo digno de admiración. Entonces tu amor crecerá. Igual es la forma de pensar que yo debo de tener para mí mismo. Por eso aquí mismo dice: en fin, todo lo que sea excelente y merezca elogio de tu cónyuge, en esto piensa. ¿Cuál es el secreto del matrimonio? Disimular defectos. Nadie te conoce mejor que tu cónyuge. Vivir enamorado es fácil porque uno visita y se va y la otra persona tiene una idea de cómo es uno, pero no te conoce. Su esposa se casó por la fe con usted. Usted y su cónyuge se conocieron cuando se casaron. Usted se comportaba medio bruto, tomando de la jarra, tirando los zapatos, y su esposa miraba aquello y decía: Dios mío, ¿y dónde estaba la mamá? Es fascinante estar casado. Ahora que vivimos juntos y nos conocemos, ahora yo elijo amarte y elegir amarte

0: con el tiempo, porque el amor es una elección. Es algo que yo elijo. Concéntrese en reconocer sus virtudes.
1: La forma en que miramos a nuestro cónyuge puede hacerle sentir amado o rechazado. En el siguiente programa entraremos en consejos muy prácticos, cómo dejar de intentar cambiar al otro y cómo asumir la responsabilidad de nuestra propia felicidad en Dios. No se lo puede perder. Gracias por estar con nosotros. Se despide Esteban Porras de Enfoque a la Familia, donde ayudamos a las familias a mejorar en Cristo.

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1: 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This is Twist and Shout by the Isley Brothers.

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1: Es la hora 7:03. La temperatura 17 grados, 2 décimas. La humedad 81%.
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4: La primera hora del día es una estación delicada. 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
1: Es la hora 7:17. La temperatura 17 grados, 2 décimas. La humedad 81%.
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1: Es la hora 7:32 minutos. La temperatura 18 grados, 5 décimas. La humedad 73%.
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1: Es la hora 7:46. La temperatura, 18 grados, 5 décimas. La humedad, 73%.
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Aquí estamos en el año de 1971 con la banda Bandido. 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
2: Es la hora 8, un minuto. La temperatura 18 grados, 5 décimas. La humedad 73%.
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1: Es la hora 8:16. La temperatura, 18 grados, 5 décimas. La humedad, 73%.
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0: 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Es la hora 8:34 minutos. La temperatura 20 grados, 4 décimas. La humedad 62%.
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1: Es la hora 8:45. La temperatura, 20 grados, 4 décimas. La humedad, 62%.
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0: 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Es la hora 9:01. La temperatura 20 grados, 6 décimas. La humedad 61%.
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1: Es la hora 9:18. La temperatura, 20 grados, 6 décimas. La humedad, 61%.
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0: 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Es la hora 9:31. La temperatura 20 grados, 6 décimas. La humedad 61%.
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1: Es la hora 9:45. La temperatura, 22 grados, 6 décimas. La humedad, 50%.
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0: 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Es la hora 10:01. La temperatura, 22 grados, 6 décimas. La humedad, 50%.
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3: A media mañana, el día ya tiene textura. Pantallas, papeles, conversaciones, mensajes que aparecen como pequeñas luces encendidas al mismo tiempo. No todo debe quedarse encendido. Ordenar también es apagar lo que distrae, dejar visible lo que importa, darle espacio a la fuerza serena. La disciplina puede ser silenciosa, pero cuando aparece, el día empieza a caminar con otro pulso. 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
1: Es la hora 10:16. La temperatura 22 grados, 6 décimas. La humedad 51%.
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0: 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Es la hora 10:34 minutos. La temperatura 24 grados 5 décimas. La humedad 41%.
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2: ¿Cómo generan electricidad los imanes? ¿Qué es la antimateria? ¿Es posible viajar en el tiempo? A partir de estas y otras muchas preguntas, te presentamos explicaciones claras y concisas que desbrozan la jerga especializada. En la Europa del siglo XVII, la experimentación condujo a leyes y teorías, y estas a nuevos materiales y métodos. Durante la Revolución Industrial, los ingenieros se valieron de materiales capaces de resistir grandes fuerzas y altas temperaturas para la construcción de máquinas de vapor. El calor era la clave para generar vapor de agua. En la década de 1760, los ingenieros escoceses Joseph Black y James Watt descubrieron que el calor era una magnitud y la temperatura una medida. En un mundo industrializado, en que ingenieros y físicos competían por construir las máquinas más grandes y potentes, los conocimientos sobre transferencia de calor y movimiento de fluidos se tornaron indispensables. La experimentación con las propiedades de los gases comenzó con la invención de la bomba de vacío del físico alemán Otto von Guericke en 1650. Durante el siglo siguiente, el químico francés Joseph-Louis Gay-Lussac y el químico inglés Robert Boyle descubrieron tres leyes relacionadas con los gases. En 1834, esas leyes se combinaron en una única ecuación que describía la relación entre las tres propiedades de los gases: temperatura, volumen y presión.

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1: Es la hora 10:46. La temperatura 24 grados 5 décimas. La humedad 41%.
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Te presento a uno de los legendarios cantantes americanos de la música pop. Su nombre, Howard Andrew Williams, mejor conocido como Andy Williams. 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

0: 41%.
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4: A media mañana, el día ya tiene textura. 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La disciplina puede ser silenciosa, pero cuando aparece, el día empieza a caminar con otro pulso. 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
1: Es la hora 11:16. La temperatura, 24 grados, 5 décimas. La humedad, 41%.
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1: Es la hora 11:31. La temperatura 24 grados, 6 décimas. La humedad 41%.
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4: ¿Alguna vez se ha sentido angustiado en medio de una sociedad que está tan llena de ocupaciones y retos? El tiempo pasa muy rápido y desenfocarse de lo valioso es muy fácil. Elementos como el silencio, la reflexión, un tiempo a solas y el orar nos permiten ordenar nuestros pensamientos y aquietar el espíritu. De vez en cuando, cerrar la puerta solo para estar con nuestro Dios y con nosotros mismos nos ayuda a examinar nuestra conducta, nuestros sentimientos y aligerar nuestro equipaje emocional. Bajar el ritmo le permitirá valorar a su familia, a las personas que tiene a su lado y no olvidar el verdadero sentido de la vida. Por eso, tome tiempo para estar a solas, aclarar las ideas, dar gracias por lo vivido y soñar con un mejor mañana. Le habla Sixto Porras de Enfoque a la Familia.
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1: Es la hora 11:49. La temperatura 26 grados. La humedad 34%.
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0: 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Es la hora 12:02. La temperatura 26 grados, una décima. La humedad 34%.
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3: La creatividad tiene momentos que nadie nota. 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
1: Es la hora 12:16. La temperatura 26 grados, una décima. La humedad 34%.
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0: Es la hora 12:31 minutos. La temperatura 26 grados, una décima. La humedad 34%.
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1: Es la hora 12:46. La temperatura 27 grados, 4 décimas. La humedad 29%.
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1: Es la hora 13:15. La humedad, 28%. La temperatura, 27 grados, 2 décimas.
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2: Es la hora 13:32 minutos. La temperatura 27 grados, 2 décimas. La humedad 28%.
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1: Es la hora 13:45. La temperatura 28 grados, 4 décimas. La humedad 26%.
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0: 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Es la hora 14:01. La temperatura 28 grados, 4 décimas. 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
1: Es la hora 14:18. La temperatura 28 grados, 4 décimas. La humedad 26%.
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3: Observa el río, la montaña. Mira la naturaleza y aprende de ella. Sé uno con lo que te rodea. Atrévete a mirar lo que hay más allá de tus límites. Comienza la aventura de conocerte. Cambia lo que eres por lo que deseas ser. Quita de tu mente las interferencias innecesarias. Deja espacios en blanco entre cada uno de tus pensamientos. Escucha la música que hay dentro de ti. Imagina que puedes evolucionar y evoluciona.

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2: Es la hora 14:33 minutos. La temperatura 28 grados, 4 décimas. La humedad 26%.
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1: Es la hora 14:49. La temperatura 28 grados, 7 décimas. La humedad 27%.
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4: En la familia nunca podremos estar todos de acuerdo el 100% del tiempo. El desafío consiste en relacionarnos a partir de la aceptación, el respeto y la admiración, aún en medio de la discrepancia. Las relaciones familiares pueden volverse más profundas gracias a la posibilidad del desacuerdo. Es así como cada uno de nosotros puede aprender de su familia y convertirse en un ser humano más sensible y tolerante. La familia perfecta no existe, pero sí podemos tener una familia saludable que procura un ambiente de armonía donde nos sintamos en la libertad de expresar lo que sentimos y pensamos, sin censura, sin miedo y sin angustia, porque estamos cimentados en el amor incondicional, el respeto y la confianza. Le habla Sixto Porras de Enfoque a la Familia.
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0: 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Es la hora 15, 3 minutos. La temperatura 28 grados, 8 décimas. La humedad 27%.
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0: 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En los controles nos acompaña Charlie Amadou y estos son nuestros titulares.
1: Jessica Brumek.
0: Donald Trump y Benjamín Netanyahu buscan limar asperezas. El presidente estadounidense recibe al primer ministro israelí en la Casa Blanca en su primer encuentro desde el comienzo de la guerra en Irán. Justo antes, Trump también recibió a su homólogo ucraniano Volodymyr Zelensky, quien celebra una buena reunión. Estados Unidos pone la lupa en su presencia militar en Europa. Washington revisa su despliegue militar buscando que el bloque del viejo continente asuma más responsabilidad de su defensa. Lo analizaremos en este noticiero. Brasil y Argentina en un nuevo choque diplomático. Luego de una nueva ronda de insultos por parte de Javier Milei hacia Lula da Silva, el gobierno brasileño vuelve a convocar al embajador argentino en su territorio. Hasta aquí los titulares. Comenzamos. Agitada jornada en la Casa Blanca. Donald Trump recibe en estos momentos a Benjamín Netanyahu en el primer encuentro entre ambos líderes desde el inicio de la guerra en Irán, guerra cuya gestión fue justamente motivo de desencuentro entre ellos, en momentos también en los que el primer ministro israelí había insistido en tener la reunión, necesitando su respaldo de cara a las elecciones de octubre. Carlos Herranz amplía la información.
2: Según CNN, es un encuentro que Trump intentó esquivar en el contexto de sus divergencias sobre la guerra en Irán, pese a los intentos repetidos de Netanyahu desde hace semanas. Netanyahu necesita el apoyo público de Trump de cara a las urnas en octubre, cuando se juega la reelección. El primer ministro israelí es consciente de que lejos queda ya el escenario previo a la guerra de diciembre de 2025, cuando convenció a Trump de la campaña en Medio Oriente. Las discrepancias también se refieren al Líbano, donde Washington presiona a Israel para que ponga fin a sus operaciones, así como a otros asuntos regionales, en particular una posible venta de cazas a Turquía y un posible acuerdo de cooperación nuclear civil entre Estados Unidos y Arabia Saudí. Antes de su encuentro con Netanyahu, Trump ha afirmado en la cadena Fox que no necesita que el primer ministro israelí le hable sobre la actividad iraní en la instalación nuclear de la montaña Pikaxe, porque Estados Unidos sabe exactamente qué está pasando. Trump ha añadido que si el régimen iraní no llega a un acuerdo, Estados Unidos eliminará esta instalación nuclear. El último encuentro entre ambos tuvo lugar en febrero, 17 días antes de lanzar el ataque que mató al líder supremo iraní, Ali Khamenei. A priori, esta reunión será corta porque después ambos asisten al entierro del senador Lindsey Graham.
0: Gracias, Carlos. También a puertas cerradas, el presidente estadounidense se reunió hoy durante una hora con su homólogo ucraniano Volodymyr Zelensky, quien saludó en sus redes sociales haber tenido una buena reunión. Zelensky, el ucraniano, buscaba obtener suministros de misiles balísticos durante esta visita a Estados Unidos. Estados Unidos, que anunció que hará una revisión de su presencia militar en el continente europeo. En tiempos de tire y afloje con la OTAN, Washington busca reevaluar su despliegue para que el bloque europeo asuma más responsabilidad en su defensa. El profesor de Relaciones Internacionales en la Universidad Internacional de La Rioja, Armando Álvarez García, considera que para Washington en estos momentos la prioridad militar está en el continente asiático y no en Europa.
3: El Congreso estadounidense fijó un mínimo de 76.000 efectivos en suelo europeo, que el Ejecutivo no puede reducir por más de 45 días consecutivos sin autorización. Y esto confirma que existe un consenso institucional bipartidista sobre la utilidad estratégica de esa presencia. En este caso, Europa funciona como plataforma logística avanzada hacia el Ártico, África y Oriente Medio, incluyendo, lógicamente, el conflicto reciente que Estados Unidos y Israel tienen con Irán. En contraste, tenemos que el propio Instituto Español de Estudios Estratégicos ha advertido de una tensión estructural de fondo, que es la sobreextensión global de Estados Unidos, le obliga a priorizar el teatro del Indo-Pacífico frente a China, lo que está dejando una brecha de capacidades en Europa, que los aliados europeos aún no pueden cerrar por sí solos a corto plazo.
0: Era Armando Álvarez García, profesor de Relaciones Internacionales en la Universidad Internacional de La Rioja. Seguimos hablando de Europa cuando el sur del continente se prepara para una inminente nueva ola de calor que amenaza con volver a empujar las llamas en España y Francia. Francia, donde luego de un breve respiro el fuego se reaviva en varios focos. La preocupación también crece en Portugal, donde 1.000 bomberos luchan contra incendios en el centro y sur del país. Por su parte, España empieza a visorar la luz al final.

0: Del túnel, afirmó Pedro Sánchez, el presidente de gobierno.
1: Hemos compartido el reconocimiento a todos aquellos trabajadores y trabajadoras que luchan contra el fuego en primera línea, en horas muy difíciles, muy críticas, pero que efectivamente, gracias a ellos, estamos cambiando las tornas y, por tanto, podemos empezar a ver el final del túnel en la lucha contra estos incendios con todas las precauciones y, efectivamente, en días y en horas especialmente complejas como las que nos quedan.
0: Escuchábamos a Pedro Sánchez, el presidente del gobierno de España. España, donde se levantó este martes la orden de evacuación para 13 municipios afectados por los incendios. Incendios cuyo humo se ha desplazado cientos de kilómetros, empeorando la calidad del aire para la población. Desarrolla nuestro corresponsal, Juan Cascón.
2: Las imágenes satelitales muestran cómo la gran nube de humo provocada por los incendios cubre ya gran parte de la península ibérica. Son millones de partículas en suspensión altamente perjudiciales para la salud, algunas de ellas cancerígenas, desplazándose cientos de kilómetros sobre el territorio español y llegando a regiones como Cataluña o Andalucía. La ministra de Sanidad española, Mónica García, alertó de altos niveles de PM2,5, es decir, de partículas cuyo diámetro es inferior a 2,5 micras, unas 30 veces más finas que el cabello humano y que pueden permanecer en el aire durante semanas. Según informaciones publicadas por la Sociedad Española de Epidemiología este mes, su minúsculo tamaño las hace especialmente dañinas para el organismo porque pueden penetrar más fácilmente en los pulmones y de ahí pasar a la sangre, provocando enfermedades cardíacas, respiratorias y aumentando el riesgo de mortalidad, algo que empeora con las olas de calor, especialmente para personas mayores, en niños, embarazadas y personas con enfermedades crónicas. En estos casos, las autoridades sanitarias recomiendan cerrar puertas y ventanas y no salir a la calle. Y si es imprescindible hacerlo, utilizar una mascarilla de tipo FFP2 o KN95, llevar gafas, preferiblemente de sol, y evitar hacer ejercicio físico. Desde Madrid, Juan Cascón para Radio Francia Internacional.
0: Agregar que en Francia un hombre de 23 años ha sido imputado y puesto en prisión preventiva, sospechado de haber sido el autor de una decena de incendios forestales en el departamento del Var. Así lo informó la Gendarmería. Hablamos ahora de Latinoamérica y de dos vecinos en álgido choque diplomático. Nuevos insultos del presidente argentino Javier Milei hacia su homólogo brasileño Lula da Silva volvieron a colmar la paciencia del gobierno brasileño, principal socio comercial de la Argentina. El embajador de Argentina en Brasil, Daniel Raimundi, fue convocado este domingo por el gobierno brasileño, que poco antes ya había llamado a consultas a su propio embajador en Buenos Aires, Julio Vitelli. Desde Río de Janeiro, nuestro corresponsal nos cuenta Juan Rosso.
3: Brasil y Argentina viven la peor crisis diplomática en años, después de que el líder argentino, Javier Milei, insultara al presidente Lula da Silva llamándole corrupto, basura o presidiario. Los insultos se produjeron en Sao Paulo, donde Milei acudió para apoyar la candidatura de Flavio Bolsonaro a la presidencia en las próximas elecciones. La mala relación entre Lula y Milei se remonta incluso a antes de la llegada del ultra a la Casa Rosada. Ya en el gobierno, hace dos años, el argentino ninguneó a Lula en su primera visita a Brasil y prefirió acudir a una convención de la extrema derecha. Desde entonces, la relación ha sido tensa. El gobierno brasileño ha intentado capear las continuas crisis con cautela y dejando los canales institucionales abiertos, porque de hecho las principales economías de Sudamérica son muy interdependientes y son los pilares del Mercosur. Las diferencias políticas, de hecho, no han llegado a contaminar la esfera económica. El año pasado, el comercio bilateral alcanzó los 31.200 millones de dólares, el valor más alto en 13 años. Para Brasil, lo importante ahora es pasar página rápidamente y no echar más leña al fuego. Lula se ha mantenido en un segundo plano durante esta crisis, aunque ayer, al ser preguntado por los insultos de Milei, respondió con ironía, preguntando quién era ese tipo. Desde Río de Janeiro, Joan Royo para Radio Francia Internacional.
0: Nos vamos ahora a Perú. Keiko Fujimori, la presidenta electa de Perú, toma oficialmente hoy el mando ante el Congreso. Unir a un país polarizado y combatir la delincuencia son algunos de los retos de la inminente presidenta, que reivindica el autoritarismo ultraconservador de su padre. La previa de esta toma de mando con nuestro corresponsal Carlos Noriega.
4: Keiko Fujimori asume la presidencia del Perú 26 años después de la caída de la dictadura de su padre, Alberto Fujimori. La nueva presidenta reivindica esa dictadura. Inicia su presidencia con una promesa de mano dura contra la delincuencia. Autoritarismo, políticas contra los derechos humanos y corrupción son las principales amenazas que denuncia la oposición. Desde una mayoría absoluta en el Congreso, en los últimos años el fujimorismo ha capturado buena parte del sistema de justicia y dado leyes de impunidad para violadores de derechos humanos y la corrupción política. El temor de los sectores democráticos es que con el control directo de la presidencia se profundice un proyecto autoritario ultraconservador. Al fujimorismo le juega en contra que ha perdido la mayoría absoluta en el Congreso. En el Senado tiene la presidencia, pero con 30 senadores de 60 no tiene mayoría. Y la oposición preside diputados, donde el oficialismo tiene solo 56 bancas de 130. Fujimori defiende la continuidad del modelo económico neoliberal. La economía peruana tiene estabilidad macroeconómica, pero también grandes desigualdades, 70% de informalidad y servicios públicos precarios. Propone un alineamiento con los gobiernos derechistas de la región y con Estados Unidos. Desde Lima, Perú, Carlos Noriega, Radio France Internacional.
0: Tras una década sin celebrar elecciones, los haitianos volverán a las urnas el próximo 13 de diciembre. Eso sí, siempre y cuando haya un ambiente de seguridad estable en un país azotado por la violencia e inestabilidad institucional. Los detalles del calendario nos lo cuenta Ubaldo Bravo.
5: El 13 de diciembre fue la fecha que fijó el Consejo Electoral para la primera vuelta de las elecciones presidenciales y legislativas de Haití. Ese mismo día habrá un referendo para ratificar las enmiendas a la Constitución. Luego, en 2027, habrá dos momentos electorales importantes. El primero, el 21 de febrero, será la segunda vuelta y los haitianos también elegirán autoridades locales. Y el segundo, el 12 de marzo, se darán a conocer los resultados definitivos de las elecciones locales. Es importante este calendario porque los últimos comicios se celebraron entre 2015 y 2016, cuando fue electo el presidente Jovenel Moïse, quien fue asesinado el 7 de julio de 2021, desatando una ola de violencia incontrolable hasta nuestros días y que ha provocado desplazamientos masivos. Se calcula que en esta isla caribeña de 11.900.000 habitantes, cerca de 1.5 millones de personas han tenido que dejar sus casas. Y es justamente este contexto de violencia por lo que las autoridades piden prudencia, anunciando que el respeto del calendario dependerá de que haya seguridad aceptable y de los recursos económicos que tenga el país para la logística electoral.
0: Deportes. La leyenda del fútbol francés Zinedine Zidane es a partir de hoy el nuevo director técnico de la selección francesa. Reemplaza así a su ex compañero de la selección campeona del mundo del 98, Didier Deschamps. Escuchamos a Zidane.
6: Quiero felicitar a Deschamps por estos 14 años al frente de Francia. Bravo. Y ahora otra etapa se abre con otro personal técnico, con otras personas, pero con el mismo objetivo que antes, ver al equipo de Francia ganar. Señor presidente de la Federación, ustedes me han elegido y tengo muchas ganas de poner toda mi energía por este equipo.
0: Era Zinedine Zidane, flamante nuevo seleccionador del equipo francés. Hasta aquí la actualidad en Radio Francia Internacional. Hasta la próxima.
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9: Es la hora 15, 18 minutos. La temperatura, 28 grados, 7 décimas. La humedad, 27%.
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0: 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Es la hora 15:33 minutos. La temperatura 28 grados 8 décimas. La humedad 27%.
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1: Es la hora 15:47. La temperatura 28 grados, 3 décimas. La humedad 29%.
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2: Es la hora 15:59. La temperatura 28 grados, 2 décimas. La humedad 29%.
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11: La hora de la verdad ha llegado. Bienvenidas y bienvenidos a La Voz de los Expertos, espacio en donde especialistas darán su perspectiva de todo lo que acontece en ciencia, tecnología e innovación en San Luis, México y el mundo. Programa del Consejo Potosino de Ciencia y Tecnología y Magnética FM. Comenzamos. ¿Qué tal, amigos? ¿Cómo están? Con el gusto de saludarles. Les saluda Edgar Jiménez, transmitiendo desde el punto más alto de San Luis Potosí, México, desde Magnética en el 101.3 de FM, de parte de la doctora Rosalba Medina Rivera, directora general del COPOSIT. Y bueno, pues también saludando a Ana Alex desde los controles, ya este 2026 avanzando a toda velocidad y sobre todo que, bueno, pues seguimos en el marco del 30 aniversario del Consejo Potosino de Ciencia y Tecnología. 30 años de impulsar la ciencia y bueno, pues gracias, obviamente, esto es posible a la comunidad científica desde las instituciones de educación superior, centros públicos de investigación, el sector gubernamental, social y sobre todo pues también el empresarial que integran todo este ecosistema del conocimiento de nuestro San Luis Potosí. Y bueno, pues usted bien sabe que una de las industrias pilares de nuestro San Luis Potosí, pues es la industria ganadera, agropecuaria, todo el agro en sí, pero sobre todo que tenga una capacidad, una estabilidad de diagnóstico y de estabilidad para que la producción no merme, para que la economía no caiga y que San Luis Potosí se siga manteniendo pues en los estándares de crecimiento que las y los potosinos esperamos. Y que bueno, el día de hoy pues tengo invitadazo de honor desde la facultad, desde el Instituto de Física, que bueno, está adscrito por ahí a la Facultad de Ciencias de la máxima casa de estudios, la Universidad Autónoma de San Luis Potosí, y quiero darle la más cordial bienvenida al doctor Alfredo Méndez Cabañas. Él es investigador ahí del Instituto de Física. Mi querido Alfredo, un gusto tenerte aquí en el programa.
12: No, un gustazo verte de nuevo porque ya nos conocíamos.
11: gusto.
12: Y gracias por la invitación.
11: No, hombre, muchísimas gracias, Fredo. Y bueno, antes de entrar al programa, la verdad es que ya me estaba así como que entramando en algo que verdaderamente me parece fascinante e importantísimo y trascendental, porque impacta en todos lados. En algún momento, por ahí hoy en día se habla, Alfredo, que pues la tecnología, los celulares, la IA y todo eso. Pero si realmente volteamos a ver y hacemos una reflexión, las industrias primarias, es decir, la minería, la agricultura, etcétera, siguen siendo los pilares de nuestra economía, y si desde la ciencia no se atienden, pues la evolución que va teniendo, los problemas, retos y desafíos, pues estamos tronados en ese sentido, ¿no? Y bueno, Alfredo, me gustaría, antes de entrar en materia, que estamos platicando de un proyecto interesantísimo, pues más bien platicarnos un poquito de tu quehacer como científico, tus líneas de investigación, ahora sí que esta curiosidad que día a día pues te levanta y te empuja y dices, hoy vamos por esto. Platícame acerca de lo que han sido tus líneas de investigación pues a lo largo de estos

0: presentan un estímulo, dopamina tarda 500 milisegundos en subir y se mantiene arriba un segundo más o menos. Y entonces muchas veces el estímulo ya pasó para cuando dopamina hace su función. Y entonces en mi postdoc lo que encontramos es que las neuronas dopaminérgicas podían usar otros neurotransmisores. Y eso llevó, bueno, a muchas cosas. Por ejemplo, si bloqueamos la habilidad de las neuronas dopaminérgicas para liberar glutamato, tú evitas que los ratones se vuelvan adictos a cocaína, a anfetamina, al azúcar, a la marihuana. Esas cosas, digamos, ya están publicadas y es un área muy importante de neurociencias. Pero en mi trabajo, pues me encontré con que había otras neuronas que acompañaban. Y entonces lo que yo estoy caracterizando es esas neuronas, a dónde proyectan sus axones, con quién platican y qué funciones llevan a cabo. Y entonces, por ejemplo, hay una neurona GABAérgica que lo que encontramos es que procesa memoria apetitiva, el cómo la haces para llegar al refrigerador desde tu cuarto sin que tengas que prender la luz, o el cómo le puedes dar indicaciones a alguien de cómo llegar a un lugar. Eso es memoria apetitiva, y resulta que al menos en el ratón, si bloqueamos esta comunicación dopamina con GABA, los ratones no aprenden.
1: Ya, fíjate, y lo interesante de esto es, ¿en qué momento también, digo, estando en el postdoc, pero imagino que ya traías obviamente una línea muy definida, ¿en qué momento te defines por esta línea, no? Y digo, aprovecho para saludar que en aquel entonces que coincidimos en este gran encuentro de neurociencias, a la doctora Ana María Sánchez Estrada del IPICID, mi querida Ana, pues un abrazo y que bueno, gran precursora también, por ejemplo, en este caso de la enfermedad de Huntington, pero en tu caso, Alfredo, ¿Cómo es que defines o descubres esta línea de tal manera que dices, pues esto es de alto impacto y hay que ir abriendo surco en esto, ¿no?
0: Fíjate que esta paradoja dopaminérgica o problema de definición, yo supe de él desde que estaba en la universidad. Yo estoy egresado de la Autónoma de Guerrero y siempre me interesaron las neurociencias, y por alguna razón cayó a mis manos un artículo en la revista Nature en donde hablaban de este problema del desfase. Y desde entonces me fijé en la cabeza que eso me interesaba estudiar, y yo hice la maestría y el doctorado en genética y biología molecular, y ya después hice mis postdocs, uno en neurofarmacología en Montreal y después otro en neurogenética en Uppsala, con la idea de poder generar herramientas para poder estudiar el sistema dopaminérgico. Y un día en un congreso de neurociencias, creo que fue en Washington, hablaba yo con un investigador, Loeric Trudeau de Montreal, y nos pusimos a platicar, y resultó que él trabajaba en el sistema dopaminérgico y él tenía la misma inquietud.
1: ¿No? Como dicen.
0: Platicando en el congreso, y al final a las 5 de la tarde termina el congreso, había un evento social. Y me dijo, ¿qué te parece si seguimos platicando en el evento social? Y ya pues, nos fuimos al evento social. Dos cervezas después, ya me contó, me contó que él se dedicaba al sistema dopaminérgico, que él tenía la misma duda, empezamos a platicar de cosas y me dijo, yo estaba a mitad del doctorado y me preguntó, ¿cuándo terminas el doctorado? Y le dije, no, pues tengo un año y medio, me puedo graduar realmente en año y medio.
1: Así es.
0: Entonces, y en ese momento palabramos el postdoc.
1: Ya estaba, así. A la mitad del doctorado ya tenía.
0: Sí. Yo me gradué un 20 de agosto del 2004 y empecé el postdoc el 1 de septiembre.
1: Luego, vamos.
0: Para tomarme 10 días de vacaciones.
1: No más 10 días de vacaciones. Oye, qué interesante. Ahora bien, platicando también un poquito del contexto, ¿cómo estamos parados? Digo, a pesar de lo amplias que son, ¿cómo estamos en México? Y que sobre todo lo que bien comentas de esta colaboración que existe a nivel internacional, en el tema de la investigación en el área de neurociencias, porque digo, pues es mucho que explorar, es muy amplio. ¿Dónde estamos parados un poquito en México, en San Luis,
0: con respecto a esto? Mira, yo creo honestamente que no tenemos nada que pedirle en varias áreas, dentro de ellas las neurociencias, a ningún otro país. Tenemos excelentes posgrados en neuro en este país, fisio celular de la UNAM, fisio del Simvestar, biotecnología de la UNAM. Hay muchos lugares en este país. Aquí mismo tenemos varios posgrados. Quizás no tenemos un posgrado en neuro como tal, pero por ejemplo, en el caso del IPICID, el programa de biología molecular tiene un área de neuro donde participa mi querida Ana, nuestra querida Ana, que la quiero mucho también. Y, por ejemplo, nosotros en el PCI, en Ciencias Interdisciplinares, tenemos un área de neuro. En medicina ya no está el área de neuro, pero ellos se pasaron al programa de Ciencias de la Vida, que está en Facultad de Ciencias. Y la verdad es que el país como tal forma...

0: forma parte de ese nodo importante de investigación a nivel global.
1: Tú puedes ver las publicaciones en el área de neuro en México. Uh-huh. Estamos hablando de factores de impacto en promedio entre 4 y 5 de factor de impacto. Yeah. Estamos arriba del promedio de casi todas las áreas de las ciencias. Exacto. Y se publica muy bien en México. Tienes gente que publica en Nature, en Science, en PNAS. No, en ese lado, por ese lado México está
0: fuerte. Bien parado, o sea, sí. Está definitivamente.
1: Y San Luis, cuando yo llegué, había poca gente que hacía neurociencias. Uh-huh. Básicamente era Facultad de Medicina. Ya después me incorporé yo, se incorporó otro profesor en Facultad de Ciencias, Roberto se incorporó ahí.
0: Sí, cómo no.
1: Y así ha habido varios que no, nos hemos incorporado en diferentes lugares. Y yo te diría que vamos bien, hay muchas cosas que hacer, somos pocos, o sea...
0: Sí, falta gente, somos más capital humano.
1: Gente haciendo neuro en serio, debemos de ser... no más de 10, 11, 12 personas. Pero es un área que vale la pena y yo hace tiempo que vengo proponiendo hacer un posgrado interinstitucional de neurociencias. Uh-huh. Que involucre a la Universidad Autónoma de San Luis Potosí y al COPOSIT y a otras universidades de aquí mismo. Pero ha sido difícil.
0: Claro, es un reto, ¿no? Y más ahorita con tanto movimiento que se ha tenido desde el sector de ciencia, que bueno, es fundamental y estaremos platicando precisamente de lo relevante que es que existan estos apoyos, ¿no? Digo, no nada más multas electorales, digo, que exista muchos aristas. Y también me gustaría, digo, en este contexto que estamos dando, un poquito también de los proyectos que has venido liderando, desarrollando, pues a lo largo de estos ya poco más de 3 lustros, pues desde la Universidad Autónoma.
1: Sí, fíjate que además de esto de las neurociencias, otra cosa que hago, por cierto, es reparar lesiones neuronales usando nanotubos.
0: ¡Ah, caramba!
1: Entonces ya hemos interconectado neuronas y células musculares.
0: Con nanotubos.
1: Con nanotubos, ¿verdad? Y hemos estado caracterizando cómo jugar con ellos para que la conexión dure unas horas, unos días, hasta 14 días. Y entonces estamos jugando con esa parte ya en ratón completo. Pero al margen de eso, otro de mis intereses tiene que ver con aplicaciones biotecnológicas. Okay. Como hice una maestría y un doctorado en genética y biología molecular, de repente por mi formación hay cosas que se me hace obvias que podría uno hacer. Entonces, por ejemplo, una de ellas es hace tiempo desarrollé un cannabinómetro en saliva, cuando en ese entonces no existía la medición de productos de cannabis en saliva.
0: Okay.
1: Desafortunadamente hubo ahí una serie de malos entendidos y no salió al mercado.
0: Pero hubiera sido de alto impacto esto, hubiera sido
1: hecho, todavía
0: comerciable a más no poder.
1: Todavía puede serlo, porque incluso es semicuantitativo, por eso lo llamé cannabinómetro.
0: Cannabinómetro.
1: Porque tú puedes saber si la persona está high o no. Tú puedes saber si la persona consumió ayer o consumió en las 2 horas anteriores y puedes saber qué tan high está. Y eso nos permitiría poder distinguir entre alguien que solo consumió, pero no le afectan sus funciones cognitivas, o alguien que no debería de estar manejando.
0: Oye, imagínate, a nivel forense, a nivel servicios de salud, a nivel seguridad pública, caray, ya vamos a hacer un programa de eso, lo haremos, Alfredo, porque no, esto, qué raro, prende las alertas. Acompáñame al primer corte, estamos platicando con el doctor Alfredo Méndez Cabañas, investigador del Instituto de Física de la Máxima Casa de Estudios. Un proyecto interesantísimo, pero bueno, ahorita ya estamos abriendo mesa de muchos otros que se vendrán en próximas ediciones de La Voz de los Expertos. No se vaya, estamos empezando apenas La Voz de los Expertos, volvemos.

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1: Es la hora 16, 14 minutos. La temperatura 28 grados, 2 décimas. La humedad 29%.
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8: Sigue informándote de los mejores en La Voz de los Expertos. Estamos de vuelta. De vuelta en La Voz de los Expertos y le quiero invitar a que siga a través de las redes sociales en arroba Composite, Facebook, Twitter, Instagram, YouTube, LinkedIn y TikTok. Obviamente las convocatorias vigentes. Entonces, más allá de la información que el Composite desde la trinchera científica y tecnológica, y que bueno, obviamente pues estos programas que de la voz precisamente de quienes construyen el conocimiento día a día en nuestro San Luis Potosí, pues también conozca las convocatorias vigentes. Mire, a lo largo del año, principios de este año, por ejemplo, el Consejo Británico, dos becas 100% financiadas para el Reino Unido, para mujeres en el área de posgrado. Entonces, aprovechémosla. Créame, las convocatorias son a veces de 3-4 hojitas. Si se echa la novela de Crepúsculo de 300 hojas, créame que 2-3 hojitas no va a batallar. Y sobre todo en el caso de multas electorales. ¿Y a qué me refiero con esto, con el tema de multas electorales? Que bueno, ya luego se avecinan tiempos electorales. Por decreto de ley, las sanciones que se le aplican a los partidos políticos se van directamente a ciencia, tecnología e innovación a nivel nacional. Y bueno, obviamente esto con respecto a los órganos respectivos que hay electorales en cada estado, pues se le asigna a la institución encargada de ciencia y tecnología todas estas sanciones. Y yo siempre lo voy a reiterar, ojalá y fuera al revés. Primero dénselo a la ciencia y si sobra algo, que esperemos que no, pues ahí se van los partidos políticos. Pero bueno, iniciativas de política pública que verdaderamente suman, que verdaderamente ayudan y que bueno, es el caso precisamente nuestro invitado del día de hoy, el doctor Alfredo Méndez Cabañas. Él es investigador del Instituto de Física, especialista en el área de neurociencias y bueno, ya nos venías platicando, Alfredo, pues está interesantísimo el cannabinómetro, que bueno, sí. No hombre, me quedé pecadón, pero el día de hoy precisamente uno de los proyectos que también lo quiero dejar muy en claro, los proyectos de investigación que apoya el Composite son para dar un siguiente escalafón, un escaloncito más, un peldañito más, pero no podemos esperar que la industria, la academia, la sociedad digan, ya se resolvió y le va a durar para los próximos 5, 20 años. Claro que no, es demos un avance más, pero hay que entender que la academia, el mismo gobierno y la empresa y la sociedad se tienen que sumar para darle avance a estos proyectos. Y bueno, me voy a permitir leer lo textual porque luego a mí se me van las palabras rebuscadas y que precisamente Alfredo nos ayudará a ir pues desmembrando, iremos echándole toda la neurociencia, mi Alfredo. Este proyecto que lideras, que has venido liderando, pues bueno, se llama Desarrollo de una PCR en tiempo real cromogénica para el diagnóstico agropecuario autoadministrable. Me quedé con duda del 80% de las palabras, mi Alfredo, pero bueno, tú me vas a ayudar a ir desmenuzando. Antes que eso, bueno, ¿hacia qué está orientado este proyecto? Si bien iremos desmembrando este título, pues estamos hablando de la cuestión agropecuaria, ¿no?
9: Exacto.
8: ¿Por qué la relevancia? Y si bien lo decíamos al inicio del programa, ¿por qué la relevancia que, por ejemplo, desde las neurociencias, del área que tú lideras, ¿por qué irse al tema agropecuario? ¿Qué relevancia tiene para nuestro estado y que lo tome, pues, también la Universidad Autónoma?
9: Pues mira, de entrada, yo me considero un experto en biología molecular aplicada.
8: Ok.
9: Que le aplico neurociencias, es una historia. Pero el desarrollo de cosas biotecnológicas siempre me ha apasionado. Y entonces, por mi formación, podemos hacer cualquier técnica de biología molecular para detectar lo que sea. Okay. Desde, no sé, pruebas de paternidad, determinación de perfiles genéticos, identificación de momias y todas esas cosas que durante la formación pues las aprendemos, pero nunca las terminamos haciendo. Y entonces, la parte de diagnóstico es una parte muy vital en el caso de la biología molecular. Y a mí me llamó mucho la atención, mi papá es productor ganadero y también agropecuario, bueno, ahora con los huracanes le fue muy mal, pero bueno. Llama mucho la atención, por ejemplo, que San Luis, y la gente no lo sabe, es el segundo productor de chile nacional.
8: Dios, he escuchado algo, por ejemplo, de Villa de Ramos, que están brutos ahí en el altiplano potosino.
9: Y de jitomate.
8: Jitomate.
9: De naranja, entre cuarto y quinto lugar de producción nacional. San Luis ocupa lugares muy importantes y me llamó mucho la atención que en el caso del ganado vacuno, mucho del ganado se va de aquí para ser engordado en Sonora, por ejemplo, y allá lo engordan y lo exportan a un mejor precio, cuando aquí se podría hacer esa parte de la historia.
8: Estás perdiéndole a la economía.
9: Exacto, sí hay una parte ganadera que hace eso en los límites con Tamaulipas, ciertamente, pero eso podría hacerse en prácticamente todo el estado. La calidad del ganado potosino
8: es buena, o
9: sea, no tiene nada que pedirle a Sonora.
8: Que me disculpen. Que tiene la fama luego, ¿no?
9: Exacto.
8: La carne regia y la carne.
9: Que me disculpen mis amigos sonorenses y neoleoneses, pero la verdad es que el ganado potosino, tenemos ganado de calidad. Producción lechera igual, y tenemos muchas enfermedades que afectan al ganado y tenemos muchas enfermedades que afectan a nuestra producción agrícola. Pues, por ejemplo, tenemos el problema del dragón amarillo.
8: Sí, claro.
9: Claro. Es muy probable que nos quedemos sin producción de naranja en probablemente el siguiente año ya no haya producción.
8: El reto tremendo, ¿no?
9: Exacto.
8: El doctor Ángel Gabriel Alpuche y varios están
9: atendiendo. Exacto. Ese tema, ¿sí es cierto? Tenemos problemas de virus que atacan al chile o al tomate, mosca de la fruta. Tenemos varios problemas que sí es necesario atender. Y parte del problema real no es que no existan los mecanismos para hacer el diagnóstico, el problema es que es muy lento.
8: Ya. Entre, y eso merma, o sea,
9: sí,
8: afecta al ganado.
9: Exacto, entre que aparece el primer caso y tienes un diagnóstico certero, ya contaminaste a todos los alrededores y la producción se va a caer.
8: Claro, no, y lo que vamos, yo nomás quiero pensar cuánto debe costar un solo animal, pues en engorda o lo que tú quieras, pues es una lana para el ganadero, es pérdida, y pérdida para las familias,
9: exacto,
8: la economía de San Luis.
9: Y en la actualidad lo que tenemos es mucho diagnóstico presuntivo.
8: Okay.
9: Un técnico ve las hojitas en el caso del dragón amarillo, ve cómo están las formas y te dice, esto es dragón amarillo, pero no hay ninguna garantía que lo sea.
8: Exactamente, o sea, no es consolidado el resultado, exacto, del diagnóstico, es decir, es esto y punto.
9: Y lo mismo, por ejemplo, con tuberculosis en ganado, rabia bovina, entonces hay una serie de problemas que si no los atendemos rápidos, vamos a tener problemas. No solo, el problema no es solo acabar con la producción, sino que muchos de estos problemas pueden brincar al humano, hablando de zoonosis, como tuberculosis o la rabia. Entonces, la verdad, urge tener técnicas que se apliquen in situ, en el campo. Y en ese sentido hay una técnica que es la PCR cromogénica, en donde en realidad es pues una PCR como la del COVID.
8: Exactamente, digo, en época de pandemia no la vivimos escuchando.
9: Exacto.
8: Ya existe la PCR.
9: Exacto.
8: ¿Qué significa PCR, Alfredo?
9: Mira, cuando hablamos de PCR, hablamos de la amplificación específica de un fragmento del genoma de un animal, en este caso del virus. Entonces, diseñamos dos fragmentos de DNA que reconocen específicamente una región del DNA y lo que haces, usas una enzima que va a amplificar el material genético. Entonces, si tenías dos copias, después vas a tener, no sé, 40 exponente a la 2 de copias, y así consecutivamente. Pero es una técnica que se necesita hacerla en el laboratorio. Después, la gente inventó otra técnica que es la PCR en tiempo real, que esa te da el resultado literal en tiempo real. En la primer PCR tú tienes que hacer un gel. Después de que corres la prueba, tienes que hacer un gel y correr una electroforesis y ver el resultado. En tiempo real, tú estás haciendo la prueba y estás viendo un cambio en un colorante, pero ese colorante no absorbe en el visible. Entonces, una prueba cromogénica es una PCR en tiempo real que le aplicas un colorante y conforme se va amplificando el DNA, tú estás viendo un cambio en la coloración. Eso es una PCR cromogénica. El asunto es que para hacer las PCRs tú necesitas un equipo especializado que se llama termociclador, que sube la temperatura a 94 grados, la baja a 60, la sube a 72.
8: Es costosa y complicada.
9: Exacto.
8: De alguna manera.
9: Y en el campo para hacer esas pruebas, pues no se puede.
8: Claro.
9: Entonces, un par de japoneses a finales de los 80s que les interesaba el origami del DNA, se les ocurrió, no sé cómo, pero idearon una técnica que se llama LAMP. Es una PCR isotérmica. Isotérmica significa que lo llevas todo a la misma temperatura.
8: Okay.
9: Y la inventaron a 70 grados. Entonces, es una PCR que juega con el origami y te permite amplificar muchísimas más veces el DNA de lo que hace una PCR normal. Y tiene la ventaja de que solo necesitas un baño María a 70 grados, lo cual pues es fácil de hacer en el campo.
8: Es fácil, es accesible.
9: ¿Va? Exacto. Entonces, esa técnica la inventaron los japoneses, la patente se liberó, que te gusta, en 2016, 2017.
8: Okay. Ya tendrá unos 10 años en
9: Exacto.
8: el mercado.
9: Exacto, y a partir de ahí empezaron muchas aplicaciones para hacer diagnóstico in situ. Pero se vuelve un problema el manejo de las enzimas, el manejo de los reactivos, es complicado para llevarlo al campo.
8: Uh-huh.
9: Por lo tanto, realmente no ha habido al día de hoy una aplicación para hacer a 70 grados. Yeah. No que no se pueda, sino que el manejo es complicado. Y entonces, viendo el problema, yo dije, pero hay enzimas que trabajan a 25 grados, a temperatura ambiente.
8: Que no implican un problema de conocimiento y de técnica.
9: El problema es que para hacer funcionar los fragmentos de DNA que reconocen al fragmento de DNA que tú quieres detectar, ahí ya implica jugar con la termodinámica de las interacciones del DNA y otras cositas, y eso ya se complica. Y entonces yo te diría que una de mis áreas que también me gusta mucho es la termodinámica,
8: uh-huh.
9: la termodinámica aplicada a sistemas biológicos. Y entonces, pues se me hizo fácil ponerme a jugar con eso. Y entonces en 2018 yo le propuse a la gente de la CEDAR, oye, fíjate que podemos hacer este tipo de diagnóstico. Y empezamos a hablar con los productores no estaban muy convencidos, y total que tomó 5 años convencerlos de que todo el mundo participara.
8: Con pandemia en medio, aparte.
9: Exacto.
8: Su mecha.
9: Pero yo la verdad debo de agradecerle a la gente de la CEDAR que me ha estado apoyando desde 2018.
8: Uh-huh.
9: Titulares van, titulares vienen, pero el personal que realmente hace el trabajo ha estado al pie del cañón.
8: Que entiende la importancia que tiene.
9: Exacto, y el día que yo he necesitado una muestra, les hablo y al otro día tengo la muestra o me organizan reuniones con los productores para conseguir las muestras que necesito. La verdad es que CEDAR se ha portado de maravilla.
8: Bien.
9: Y nos han conectado con la gente de Senasica también para uh-huh. los controles y para algunas cosas que hemos necesitado. Entonces, no es un proyecto aislado de la academia per se, sino que es un proyecto que ha involucrado productores, ha involucrado a la gente del área del gobierno, en este caso la CEDAR,
8: claro.
9: y a la Senasica.
8: Ya. Y digo, tiene incidencia directa, como decíamos, ¿no? En el proceso económico. Ahora, traduciéndolo un poquito, ya viendo el panorama, ¿cómo, ¿cómo se podría hacer o cómo se visualiza que se haga, ¿no? Es decir, bueno, si lo quisiéramos que el ganadero o el personal técnico que tenga el productor ganadero allá, ¿cómo lo ejemplificaríamos, ¿no? En términos reales de decir, bueno, a ver, tengo esta posible amenaza, ¿cómo le hacen para poder lograr hacer esta identificación?
9: Mira, en este momento, cómo funciona el desarrollo tecnológico es, tomarían la muestra con un hisopado. Ajá. Por ejemplo, en este caso, por ejemplo, es para Brusela. Okay. Entonces se podría tomar un hisopado vaginal de la vaca, de la cabra, uh-huh, del borrego, la borrega, y sería, la tomas.
8: ¿Se toma la muestra?
9: Y te vas a la sombra.
8: Ok.
9: Porque ese es el problema que tengo ahorita, que funciona bien entre 25 y 32 grados.
8: Qué bueno, luego tenemos unos climas bien cochones en Huasteca.
9: Ese es el problema real que tiene la técnica en este momento. Digo, siendo honestos, funciona de maravilla entre 25 y 32 grados.
8: Ay, no hay bronca, casi el clima de San Luis más bien.
9: Exacto, pero ya te vas a valles y de repente estás a 41 grados.
8: Y está muy nevano, exacto, que hay harta ganadería. Sí,
9: exacto, no. Entonces esa es la parte que necesitamos trabajar ahora, encontrar la manera de hacerla funcionar en ese rango de temperatura. O, por ejemplo, en temperaturas un poquito más bajas, digamos 16 grados, por ejemplo, en invierno o algo por el estilo.
8: Exactamente. En altiplano, por ejemplo, también hay ganadería.
9: Entonces, ese es el siguiente reto que tenemos. Pero en este momento funciona de mil maravillas entre 25 y 32 grados. Y básicamente el productor lo que tendría que hacer es, literal, tomar un hisopado vaginal, ponerlo en un tubito. Y como siempre le digo a mis estudiantes, agüita 1, agüita 2, polvito 3, agítale. Y esperar el cambio de color. Y el cambio de color le toma aproximadamente, dependiendo de qué tan positivo sea la muestra, entre 15 y 30 minutos.
8: Es en ese momento, ¿no? El que manda al laboratorio y traslada y manda y el manejo
9: Es autoadministrable en el sentido de que el productor lo puede hacer. Ahora, digamos que sería como una prueba de embarazo. Uh-huh. Esa parte está bien, sin embargo hay un problema. Perdónenme que lo diga, pero el productor en general, si su vaca tiene tuberculosis, corres el riesgo de que lo trate de ocultar.
8: Efectivamente, por algún tema de llegar a las autoridades.
9: Entonces, aunque es autoadministrable, en el mundo ideal tendría que ser un técnico de SEDAR o de SENACICA o un tercero entrenado para esto, que no se requiere mucho entrenamiento, simplemente uh-huh, es mezclar cosas, ¿no? Pero el secreto, esa es la otra parte que tenemos que trabajar, es encontrar la manera de documentar los casos positivos y negativos. Yeah. Entonces, esto implica que el tubo hay que ponerle un código QR, desarrollar una aplicación que lo lea y que mande la información con el teléfono a una base de datos.
8: Sí, para que esté caracterizado, que esté ubicado inclusive. Una vaca en tal lugar, en tal rancho.
9: Exacto.
8: En tal completo todo.
9: Y tú puedes monitorear en tiempo real lo que esté pasando.
8: Ya que las autoridades... Yo decía, por ejemplo, lo que se hablaba es del COVID, ¿no?
9: Exacto.
8: La identificación, ¿sabes qué? En tal colonia empezó un brote y empieza a blindar, etcétera. O sea, sería exactamente lo mismo.
9: Exacto.
8: Se puede ir. Acompáñame al siguiente corte. Ya estamos llegando prácticamente a la mitad de La Voz de los Expertos. Estamos platicando con el doctor Alfredo Méndez Cabañas, investigador del Instituto de Física. De verdad, proyectazo. Señora, señor, si son empresarios y están en la parte del agro, le interesa este programa. Así que, si lo está viendo a través de Facebook Live, regrésele, empiece a escuchar desde el inicio, porque de seguro le va a importar, y más le va a importar al resultado que tenga usted de su producción ganadera. No se vaya, volvemos.

0: 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Es la hora 16:33 minutos. La temperatura 28 grados, una décima. La humedad 29%.
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2: Piensa, analiza, reflexiona. Nuestra cultura se enfoca más en tener la respuesta correcta que en descubrir la pregunta correcta. Gran parte de lo que hoy sabemos surgió gracias a que un día algunas personas fueron curiosas. ¿Por qué se arrugan los dedos con el agua? Todos hemos tomado un baño, lavado trastes o pasado un largo rato en la piscina y experimentado la sensación de tener los dedos arrugados. Popularmente se piensa que el agua se adentra en la piel, ablandándola de tal modo que hace que se formen arrugas en su superficie, algo que también ocurre en los dedos de los pies. Sin embargo, un grupo de investigadores de la Universidad de Newcastle confirmaron por qué sucede este fenómeno y dijeron que los objetos húmedos son más fáciles de manejar con los dedos arrugados. Llegaron a la conclusión de que durante un prolongado contacto con el agua, los glóbulos de sangre situados debajo de la piel se encogen en respuesta a un impulso proveniente del sistema nervioso. Por eso, las yemas de los dedos no se hinchan, sino que se contraen, provocando así las arrugas.
3: 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Estamos de vuelta. Entrando a la segunda parte de La Voz de los Expertos, yo le quiero reiterar que, bueno, cheque todas las convocatorias vigentes que tiene el COPOSIT a través de las redes sociales, los eventos. Y también fíjese que, bueno, de repente no lo decimos, pero tenemos un micrositio de eventos y actividades de ciencia, tecnología e innovación en el que las instituciones directamente suben sus agendas, suben los seminarios, exámenes de admisión, maestrías, proyectos, posgrados, etcétera. Así que esté muy atento. Este lo puede encontrar usted a través del sitio web del COPOSIT o a través de las redes sociales. Por ahí también lo estamos promoviendo, este micrositio de actividades y eventos, que este proyecto, bueno, pues fue uno de los ganadores del gobierno abierto por la Contraloría General de Gobierno del Estado. Este proyecto impulsado por el COPOSIT hace un par de años y que, bueno, pues busca dar a conocer a la sociedad potosina y a, bueno, a los alrededores, pues todas las actividades que hace la comunidad científica. Hemos estado platicando con el doctor Alfredo Méndez Cabañas, investigador del Instituto de Física de la Máxima Casa de Estudios, de este gran proyecto, Alfredo, que incide precisamente en que, primero, es esta capacidad de reducir aquello que se considera o que es costoso, hacerlo accesible, de alto impacto, transversal, para no decir, pues no nada más brucelosis o radio, etcétera, sino hacer distintas detecciones. Pero bueno, pues también implica retos. Tú bien comentabas en el segmento pasado, desde 2018 la CEAR está impulsando, a pesar de los cambios que hemos tenido a lo largo de las administraciones, saben de la importancia que tiene. ¿Cómo fue que has venido estructurando, y en este caso cuando sucede el tema de pues suma este granito de arena con el proyecto de montes electorales del COPOSIT, ¿cómo estructuras las fases? Porque al final del día hablas de gestión, requerimiento, y hablabas un laboratorio a nivel 3, necesitas personal, necesitas becario, necesitas apoyo, necesitas que la misma universidad también se sume para esta disponibilidad y que tú puedas también inclusive abordar, trabajar con CEDARS, con los ganaderos. ¿Cómo fueron estas distintas fases o etapas que has venido desarrollando el proyecto?
4: Sí, de entrada, si no hubiera sido que CEDARS nos ha estado apoyando desde hace 8 años, esto no hubiera caminado.
3: No, si hubiera.
4: No. La verdad es que mis respetos para la gente de CEDAR.
3: Fabuloso.
4: Te comentaba, titulares van, titulares vienen, pero todos nos reciben, todos nos llaman de repente para ver, oye, ¿cómo vas?
3: ¿Qué necesitas? ¿Qué onda con esto, no?
4: La verdad, mis respetos. Ellos han apoyado mucho.
3: Por ejemplo, ahorita con el tema, pues también trascendental del gusano barrenador. Exacto. Que luego la agenda pública de repente dice, voltea para acá y se olvida luego de lo demás. Pero no, o sea, sigue como le dicen, en esta ventana de Overton, ¿no?
4: Sí, esto del gusano barrenador, desafortunadamente, es una emergencia que sí nos ha reducido el contacto con los productores, porque es una emergencia.
3: Sí, que hay que atenderla ahorita.
4: Exacto, pero la verdad, gracias a la CEDAR, ellos han sido en muy grande medida quienes han mantenido esto a flote. Ellos me ayudan con todo. Oye, que necesito una reunión con productores, ellos la organizan. Oye, que necesito hablar con el titular, ellos se encargan. La verdad, no me puedo quejar.
3: Sí, el acercamiento. Ahora, ¿han tenido con qué sector o con qué regiones, por ejemplo, este acercamiento con ganaderos, ¿no? ¿Si han trabajado con los de la Huasteca?
4: Básicamente hemos tenido reuniones con todos los productores.
3: De todas las regiones. Exacto. O sea, de altiplano. Bien decías, el manejo de la temperatura, ¿no?
4: Exacto. Y la verdad es que el Instituto de Física tiene una capacidad instalada que nos permite atender muchas cosas.
3: Ok.
4: No solo yo estoy trabajando en estas cosas, también la doctora Vanessa Olivares Illana, también ella está trabajando con la parte de plantas, la parte del dragón amarillo. Ella se especializa en cáncer, pero al igual que yo tiene una formación biotecnológica, entonces
3: a resolver.
4: Exacto. Inmediato. Siempre que nos dicen, oye, hay algo que se pueda hacer, siempre sale a flote en nuestra formación. Uh-huh. Y siempre queremos.
3: Alfredo y Vanessa.
4: Exacto. Pero hay gente muy valiosa que también participa: Roberto Sánchez Oleas, José San Pedro. No sé, hay muchos que participan, los matemáticos, con los análisis que necesitamos hacer, de los cuales yo. El
3: procesamiento, digamos.
4: Exacto. La gente de cómputo, cada vez que necesitamos de ellos, la verdad, así sean las 2 de la mañana. Responde.
3: Ahí están chambeándole todo.
4: Exacto.
3: En el plano, precisamente, digo, ahorita esta colaboración pues interdisciplinaria y multidisciplinaria que estás manejando, también en el caso, por ejemplo, de los jóvenes, ¿no? Cuando se habla de aquellos que dicen, oye, ¿sabes que este chico está para seguir en posgrado o dentro de la misma licenciatura puede ser algo? ¿Alguno ha tenido alguna participación, bueno, durante esta etapa?
4: La realidad es que específicamente en este proyecto evité que participaran estudiantes.
3: Los chicos, ajá.
4: No porque no tengan la capacidad. Tengo estudiantes de licenciatura que
3: manejan
4: estas técnicas
3: brillantes,
4: como si cualquier cosa. Porque sí había que tener mucho cuidado a la hora de caracterizar estas cosas. No por desconfianza, pero más bien para asegurar que la investigación se desarrollara bien, sin algún...
3: Estás construyendo este cimiento.
4: Al final. Exacto, y entonces básicamente estuvieron trabajando conmigo la doctora Yolanda Cataño y la doctora Yadira Bastián Hernández. Fueron mis dos manos derechas y las dos básicamente fueron las que hicieron la mayor parte del trabajo. Pues porque uno tiene que enseñar clases de licenciatura, de posgrado, escribir artículos...
3: Hacer gestiones, hablar con la CEDAR, toda la chamba administrativa.
4: Y en realidad son ellas las que hicieron realmente el trabajo, ¿no?
3: Yeah.
4: A mí me tocó también hacer experimentos con mis manitas, pero realmente fueron ellas las que hicieron la chamba, ¿no?
3: Lo que estuvieron ahí empujándole.
4: Sí, y fíjate que de esto de hablar con los productores, por ejemplo, hablas con ellos y te dicen, ay, mira, yo sí podría pagar $200, por ejemplo, por cada prueba, porque ellos tienen que pagar otras cosas, ¿no? Y entonces te dicen, pues mira, yo tengo 100 cabezas y si te pago $200 por cada una, pues sí me alcanza para pagártelas, ¿no? Pero, por ejemplo, en este momento, para mí hacer la prueba, los reactivos, sin contar mano de obra y lo demás, los puros reactivos me salen $860.
3: Saldría eso por animal, échale por exacto. Miles de cabezas de ganado que existen.
4: Y entonces, pues sí se necesita encontrar alguna manera de financiar esto, ¿no? Pero ahí es donde debería de entrar la industria privada. Por ejemplo, los reactivos, nosotros en el instituto tenemos la capacidad instalada para producirlos. Entonces, si nosotros mismos los produjéramos, el precio podría bajar $50, $25 incluso.
3: Pero empiezas esa escalada, ¿no? Que conforme vas desarrollando y haciendo más pruebas y perfeccionándolo, pues podrías reducir quizá en un momento dado, no sé en cuánto tiempo, $200, lo que decía el ganador.
4: Exacto. Pero eso requiere pues una inversión fuerte.
3: Claro.
4: Y contratar pues más gente para que termine de hacer el desarrollo, porque como te decía, ahorita funciona muy bien entre 25 y 32 grados.
3: Sí, lo que hablabas, ¿no? Que es el principal reto, ¿no?
4: Exacto. Y digamos que esa fue la escala que yo pensé, pensando básicamente en la zona media y algunas partes de la Huasteca.
3: Claro.
4: Pero la realidad es que nuestro estado...
3: Sí. Está sufriendo de cambio climático como exacto. todo el mundo, ¿no?
4: Entonces, todavía hay cosas que se requieren hacer, sobre todo el desarrollo esto de la aplicación telefónica para realmente hacer la documentación en tiempo real. Y son cosas que se tienen que trabajar. Y en ese sentido, yo sí creería que la siguiente parte ya tendría que involucrar capital privado.
3: Okay.
4: Mira, un desarrollo como este le debería de importar a todo el mundo. Porque esto es aplicable no solo a diagnóstico agropecuario. Estamos hablando de que podemos diagnosticar SIDA o la enfermedad que me digas sí, o sea, humana.
3: Para buscar salud y de ahí te vas de largo.
4: Exacto. Entonces estamos hablando de que esto serviría para el diagnóstico de lo que me digas. Pruebas de paternidad en 30 minutos. Uh-huh. Podría tener un impacto muy grande en cómo la salud la vemos en este momento. Y eso implica que si quieres proteger algo como esto, tendrías que patentar en todo el mundo.
3: Exacto.
4: Y patentar en todo el mundo salen mucho dinero.
3: Es una lana.
4: La universidad no tiene la capacidad económica para estar pagando por 20 años una patente.
3: Exacto.
4: El Estado no tiene la capacidad para eso.
3: Exacto.
4: Entonces, sí se requiere de capital privado que se comprometa a pagar la patente en todo el mundo para protegerlo. Porque de nada serviría que solo protejas en México y al otro día los chinos...
3: Ya, los chinos, permiso, ya lo pides por Temu, ¿no?
4: Exacto. Entonces, es una cantidad de dinero impresionante, solo en la parte de protección.
3: Ya.
4: Y luego súmale pues, la parte de terminar el desarrollo para otras temperaturas.
3: No, y el brinco de transferencia de tecnológica ya para comercializar, ¿no? Que ese es todo el resto, que estaremos platicando precisamente ahorita en el siguiente segmento. Y que, bueno, interesantísimo porque ya ahorita, de esa manera, digo... per se, tan solo la atención en la industria agropecuaria, pues es gigantesco, pues imagínate trasladarlo pues a la parte de la especie humana en áreas de servicios de salud, y bien decías, bueno, en 30 minutos una prueba de paternidad, ya me gustaría escuchar a muchos abogados, no médicos, abogados, sabiendo este tipo de tecnología, que bueno, estaremos adentrándonos más de lo que se requiere, no nada más, este no es un wish list, es algo que se demanda, que se requiere, que se tiene que estar impulsando, y este llamado no nada más al empresariado, sino también a los distintos ámbitos de gobierno y a la sociedad civil, a las cámaras empresariales que escuchen esto y se transmita para que verdaderamente siga subiendo estos peldaños, que ya estaremos platicando inclusive un poquito de ese TRL que está impulsando este proyecto. No se vaya, estamos hablando con el doctor Alfredo Méndez Cabañas, investigador del Instituto de Física de la Máxima Casa de Estudios. No se vaya, volvemos.

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1: Es la hora 16:46. La temperatura 27 grados, 2 décimas. La humedad 32%.
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3: 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Estamos de vuelta. Entrando a la recta final de La Voz de los Expertos, y bueno, interesantísimo, hemos estado platicando y platicamos con el doctor Alfredo Méndez Cabañas, investigador del Instituto de Física, y que bueno, con estas distintas aplicaciones biotecnológicas al final del día, que bueno, estás dando un panorama claro de la posibilidad de resolver un problema fundamental como es la identificación de enfermedades de la parte agropecuaria en tiempo real, autoadministrable, autogestionable, y que bueno, también implica esos riesgos, es decir, que no lo haga el ganadero porque si oculta también datos le afecta. ¿Qué faltaría, vamos, en qué momento tú visualizarías, y ojalá teniendo las condiciones ideales en términos de laboratorio, de personal, de apoyo, etcétera, en decir en qué momento ya pudiera ser adoptado? Y lo voy a hablar tal cual. A veces luego hablamos de que, bueno, que lo adopte COEPRIS y Servicios de Salud o SEDACH, etcétera. No, para que fuera quizá un producto como varios potosinos han innovado, y un saludo a Pedro Gabay Villafaña. Ajá. En decir, oye, ¿sabes qué? Aquí ya está todo un kit completo, hasta trae 40 muestras o 100 muestras. ¿Qué camino habría que seguir para que pudiéramos llegar a ese TRL tan deseado de decir ya de escalón comercial? ¿Qué habría que hacer? ¿Por dónde hay que seguir?
4: Mira, déjame abrir un pequeño paréntesis.
3: Sí, claro.
4: Yo participé en un sistema también autoadministrable, desarrollé junto con una compañía, Precisa Science, hace muchos años, un sistema para VIH-SIDA.
3: Ok.
4: Okay. Llegamos a un prototipo funcional, perfectamente, todo ya listo para salir al mercado, y la gente se puso greedy en la compañía.
3: Dijeron, quietos, jóvenes.
4: Tuvimos una oferta de una compañía extranjera que lo quería comprar y se pelearon.
3: ¿Cómo crees?
4: Feamente, feamente.
3: Es una solución que hubiera tenido
4: Y esa compañía originalmente no era de aquí, originalmente era de Morelos, y yo sí les dije, necesitan venirse aquí a San Luis. Movieron sus instalaciones, rentaron, invirtieron mucho dinero, y al final no se pusieron de acuerdo ellos, que a eso se dedicaban. Sí requiere de apoyo todavía para el desarrollo.
3: Se requiere de financiamiento.
4: Composite, Conacyt y todo eso, pero siendo honestos, ese proyecto del VIH se murió porque a punto de salir al mercado se pelearon y ya no pudo más.
3: Por una cuestión directiva.
4: Exacto.
3: Ya ni siquiera de necesidades de atención de salud pública.
4: Exacto. Entonces,
3: wow.
4: En realidad, lo que necesita este proyecto es una inversión fuerte, realmente para terminar el desarrollo a diferentes temperaturas, porque hay que encontrar diferentes enzimas. Uh-huh. Yo trabajo ahorita con enzimas de insecto.
3: Ok.
4: Que fue un show conseguir, porque no se venden en México, las conseguí en Japón. Yo no hablo japonés, tuve que pedirle a mis amigos japoneses.
3: Échame la mano.
4: Hay toda una historia detrás de ello, ¿no? Entonces, necesitamos, son enzimas no comerciales. Entonces, y algunas de ellas pueden ser incluso comerciales, pero hay que pagar regalías. Entonces,
3: okay. Sí, porque tienen propiedad intelectual.
4: Exacto. Propiedad. Entonces, hay que hacer mucho trabajo que implica ya lidiar con patentes o con patentar nuevas enzimas, y eso implica dinero. Entonces no hay dinero que alcance. Entonces lo primero es que sí se requiere que una compañía realmente se involucre y proteger el desarrollo.
3: Claro.
4: Y después de ello, realmente se requiere de un apoyo técnico que involucraría forzosamente a Senasica y a los sistemas de tipo CEDAR en todos los estados para hacer la prueba de campo en todas las condiciones posibles, sucias que se pueda.
3: Para sí, que es esto... decir, ahí funciona donde te pongas.
4: Exacto, porque ahorita sí, claro. Te puedo decir, en mi laboratorio funciona de maravillas. Y si la llevamos a campo, sí funciona si la haces en el debajo de un techo, por ejemplo.
3: Ajá, sí, ahí en el granero.
4: Ajá, exacto.
3: El animal y aquí en
4: donde... Pero imagínate un productor que está en medio de la nada, ¿no? Y no tiene dónde guarecerse.
3: Sí, claro.
4: Entonces, a él no le va a funcionar en este momento. Entonces, necesitamos terminar el desarrollo de manera que funcione en todas las condiciones posibles. ¿No? Y entonces, eso con el dinero adecuado... y el personal adecuado y trabajando mano a mano con Senasica, CEDAR y las demás instituciones, yo calculo que en 4 años estaría hecho.
3: Una de las dudas precisamente también que me vienen a la cabeza, ahorita hablabas del gran reto, has hablado a lo largo del programa del gran reto que implica la temperatura. ¿Qué sucede, por ejemplo, con los temas de humedad, no? De decir, oye, pues en altiplano, si me voy al Zacatón y hay ganadería ahí, pues está seco, puede estar frío, puede estar caliente, pero si me voy a Ébano, estamos derritiéndonos. ¿Tiene alguna implicación también los valores, por ejemplo, de humedad? ¿Qué sucede, por ejemplo, también cuando se desechen estas pruebas, si hay algún tema?
4: Técnicamente no habría problema con la humedad, salvo la temperatura, y la parte del desecharlo, esa es la parte también que no hemos desarrollado. O sea, por ejemplo, en este momento, ¿cómo lo hacemos? Pues literal, le pones cloro, lo esterilizas en un autoclave y le hablas a la compañía que se encarga de los RPBIs y ellos se lo llevan.
3: Ya para
4: En este momento, problema. Exacto, pero porque son condiciones controladas. Pero ya en el campo esa es la parte que todavía no le hemos dado una pensada, siendo honestos.
3: No, y que también por el otro lado lo que dices, ahora la suma, y que bien decías, te ayuda el área de matemáticas de sistemas de informática, los sistemas computacionales, también este apartado del registro, del seguimiento y el mapeo.
4: Exacto.
3: De decir, a ver, este ganado ya no lo llevaron los sonorenses para venderlo con marca de Sonora cuando era animal potosino.
4: Exacto.
3: Y volvemos al tema, por ejemplo, de lo que se habla mucho en pandemia, de decir, la detección de los núcleos posibles de epidemia, de brote, y que sucede lo mismo con el ganado, o sea, porque al final de cuentas es población migratoria, ¿no? Es migrante.
4: Déjame darte un dato que a mucha gente le va a molestar. En promedio, en San Luis Potosí, el kilo de vaca lo compran entre 20 y 25 pesos. Cuando el kilo de vaca los sonorenses lo venden a 200 pesos.
3: O sea, la lana se va para allá, para acabar pronto en temas de carne. Y digo, creo que sí se molesta para que también sensibilice, para que también sacude esa jaula y diga, jóvenes, pues sorry con los sonorenses. San Luis hay que poner las pilas, ¿no?
4: Entonces, si logramos que esto funcione bien,
3: claro,
4: podríamos, perdóname que lo diga así y con esta palabra, pero es estúpido que solo Axtla pueda exportar ganado en todo el estado.
3: Cuando puede hacer todo el estado, quien pueda exportar, o sea, al final del día.
4: Entonces, todos. Algo como esto redundaría en cero intermediarios, venta directa, mejor calidad, mejor seguridad alimentaria, y realmente nos beneficiaríamos como potosinos.
3: Claro, seguridad alimentaria, creo que dijiste algo clavísimo. Antes de que me gane tiempo, mi querido Alfredo, me gustaría brincar una pregunta que dicen es esencial, porque luego hay muchos tabús o la desmitificación de todo esto. Que bueno, ante las distintas disciplinas que manejas y eres todo un experto. El tema de la IA hoy en día, ¿no? Recientemente estábamos viendo este tema de Gemini Science y, bueno, distintas generadores de IA ya están abordando el tema para research y todo lo que es investigación. Pero desde tu perspectiva de cómo has venido liderando los distintos proyectos ahora con esta herramienta que, bueno, pues ya está en boga, definitivamente le falta, a pesar de que tiene poquitos años con nosotros, por decirlo así. ¿Cuál es tu lectura de todo esto del manejo de la IA? Y no nada más en el proyecto, sino en los distintos proyectos y áreas que estás inmerso.
4: Yo tengo sentimientos encontrados. Yo al día de hoy soy enemigo de usar IA.
3: Ok.
4: Para, por ejemplo, buscar información o procesar información, que ni siquiera me he dado a la tarea de entender cómo hacerlo.
3: Ok.
4: Pero he de decir que, por ejemplo, buena parte de lo que hacemos de divulgación, de escritura, ayuda mucho. Yo veo cómo mis estudiantes les pido, por ejemplo, algún diagrama complejo de lo que están haciendo, y algo que a mí me toma en Illustrator hacer en, no sé, día y medio, ellos se lo piden a la IA y en, ¿qué te gusta?, 2 minutos está hecho.
3: Ya de volada, digo, el tiempo, pero no perder de vista esto tan esencial que dices, bueno, con los chavos también, no dejar de buscar que desde la docencia, pues, sigan aprendiendo.
4: Entonces,
3: de que ya me lo dio.
4: Entonces, yo siempre digo que soy enemigo de la IA, pero me beneficio de la IA.
3: Claro.
4: Porque mis estudiantes hacen cosas que a mí me toman mucho más tiempo y la verdad, debo decir que es una maravilla. Entonces, te decía que tengo sentimientos encontrados porque sí es una, son herramientas extremadamente útiles que quizás porque yo estoy cortado o chapado a la antigüita me niego.
3: Estamos, ¿eh?
4: Pero son una maravilla.
3: Sí, definitivamente.
4: Son análisis de datos que una derivada de segundo orden para resolver.
3: Un procesamiento brutal.
4: Exacto,
3: ¿no?
4: Te lo hacen en tiempo récord. Entonces, la verdad es que tenemos que aprender a usarlas.
3: Definitivamente, ¿no? Y hay que ver qué nos espera el escenario cuando venga la famosa ASI, la superinteligencia artificial también.
4: Exacto.
3: A ver qué onda con ese tema.
4: Entonces, hay que usarla. La verdad es que hay que usarla, solo que aún me niego, aunque sí me beneficio de ella.
3: A darle. Oye, pero no, hombre, está interesantísimo y seguramente tendremos temas que abordar, sobre todo también el que se siga promoviendo, que este proyecto requiere apoyo, que este proyecto requiere manos, requiere decisores, tomadores de decisión y requiere la visibilización de todos, dado que pues todo mundo, digo, a reserva de aquellos que no lo coman, pero pues gran parte de la población comemos del ganado, de los animales, y que esto se pueda traducir en grandes proyectos de impacto en diagnóstico prácticamente inmediato en salud pública. Bueno, pues, ¿qué más quiere el gobierno, no? Ahí sí tendríamos ese gran sistema de salud dinamarqués.
4: Mira, uno como investigador, casi siempre todo termina en un artículo.
3: Ah, que exactamente.
4: Y ahí va, y ahí lo publicas.
3: Espérate,
4: y
3: ahí
4: queda. Y no, yo creo que algo como esto debería de terminar en una aplicación biotecnológica real.
3: Revolución social.
4: Exacto.
3: Así de sencillo. Alfredo, ha sido un gusto volver a compartir contigo, de verdad, que no, bueno, ahora contrario. Aquí en radio, pero que de verdad, ¿dónde se pueden acercar contigo? ¿Dónde te pueden contactar?
4: Básicamente en el Instituto de Física. Desafortunadamente no manejo redes sociales. Algún tiempo tuve varias redes sociales, pero se convirtió
3: ahí en problema. Instituto
4: de Física, segundo piso, oficina 231.
3: Perfecto.
4: Y mi laboratorio está al ladito, el 232. Ahí estoy todo el tiempo.
3: Perfecto. Alfredo Méndez Cabañas. Ahora sí que anótelo, señor. Perfectísimo. Muy agradecidos, mi querido Alfredo.
4: No, al contrario. Gracias por la invitación.
3: Gracias. Gracias a usted que nos escuchó. Gracias a Alex en los controles. Y bueno, no se pierda ninguna de las ediciones de La Voz de los Expertos. Repita este programa, compártalo, porque de verdad le va a interesar a todos nos impacta. Y qué padre sería que en 4 años tengamos estas soluciones ya en el mercado. Yo soy Edgar Jiménez, de parte de la doctora Rosalba Medina Rivera, directora general del Coposit. Me despido como siempre con la célebre frase de la serie Cosmos, ahora con Neil deGrasse Tyson. Mientras más nos pertenezca la ciencia a todos, menos probable es que la utilicemos mal. Hasta la próxima.

0: 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Es la hora 17 en punto. La temperatura 27 grados, 2 décimas. La humedad 31%. ¿Quieres escuchar en tu celular o dispositivo fijo o móvil a Magnética FM? 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
1: Es la hora 17, 17 minutos. La temperatura 27 grados, 2 décimas. La humedad 32%.
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0: 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Es la hora 17:33 minutos. La temperatura 27 grados, 2 décimas. La humedad 32%.
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1: Es la hora 17:46. La temperatura 25 grados, 8 décimas. La humedad 36%.
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